0: emocional. El que está acostumbrado a tener un trabajo en relación dependencia, a mí me pasó. Yo trabajé en relación dependencia, estaba en un estudio como gerente de impuestos, por situaciones personales, en mi caso fui mamá, y quería estar más presente en la vida de mis hijos. Bueno, estoy contando... Exacto, con mis mellizos. Bueno, ahí dije, yo empezaba, yo ya tenía clientes, ¿no? En paralelo. Y iba teniendo confianza en base, esto es lo que digo, la confianza. Yo veía que mis clientes estaban, iba ya en, con un año, con un cliente, se da una situación X, que es esta, donde me sacude, me cambia el paradigma personal y mi convicción de, bueno, lo personal, y ahí empecé y me abrí.
1: Espera, estamos hablando con Ale Perco, que es contadora, le pregunto en vivo, si yo doy una línea directa a oyentes, vos te das cuenta, ¿cómo nos damos cuenta que alguien está llamando? A ver, vamos, yo me animo a decir, si alguien quiere hablar de esto o hacer una pregunta, 113-331-1109, porque no está Lucía, nuestra productora, vamos a decir Radio Verdad. Entonces, si alguien quiere llamar, 113-331-1109, si alguien tiene ganas, nos llama.
2: Sí, alguien que esté con ganas de emprender.
1: Que esté con eso.
3: Sí,
1: sino...
3: y en ese punto que dice Ale, ¿no? Del inicio.
0: O que esté en alguna traba y no se anima a avanzar. Está en esa etapa donde
3: O quizás sales eso, que ese paso que le falta le genera un terror enorme.
0: Es
3: porque
0: mucho,
3: piensa que pasa a ser un industrial, ¿viste? Y capaz que no es eso.
0: Exacto, sí. Claro. Yo trato de motivar, bueno, mientras hablan, a que se animen a dar el paso. Pero que empiecen con pequeños, si tienen una idea, que empiecen a venderle a su mercado natural, se llama, ¿no? A sus conocidos, que encima generalmente te ayudan para ir tomando y conociendo si... Bueno, mis conocidos compran mi servicio, mi producto... Y generalmente va el boca en boca, como toda venta, está bien, y así nos vamos animando a arrancar.
1: Bueno, yo digo, viví muchos años acá en Palermo, y la verdad que cada vez que vuelvo a pasar por donde vivía, en Borges, entre Costa Rica y Nicaragua, y el paisaje cambia todo el tiempo. Y yo siempre me da pena, porque por ahí te pones contento que ves algo nuevo, pero también te da pena... Que el que estaba antes, ¿cuánta guita puso en un local en Palermo? En producirlo. Vos ves las cosas lindas que a veces ponen y te da pena ver que un negocio no funciona, no entra.
3: Y quizás tuvo que ver con eso que decía, algún error en la gestión inicial que hace que te frustres o hasta que te vaya mal económicamente.
0: Sí, o analizar el producto. Si hay 5 cafés en una cuadra,
3: claro.
0: No van a funcionar los 5. Sí. Y menos en un contexto como el que tenemos. Tenemos que analizar el contexto donde pongo. ¿Tengo mercado para mi producto? O sea, hacer un análisis de mercado. Pensar con cabeza de empresario, que eso también cuesta, ¿no? Pero pensar un poquito más.
2: Ale, vos sabés que estuve escuchando en grupos de amigos o de familiares la idea, esto de que, bueno, como se abrieron las importaciones y demás, traigo un producto de China y lo revendo acá. ¿Qué opinás de eso? Por si del otro lado también alguien nos está escuchando y dice, che, me traigo, no sé, de Shane, cosas para las mascotas. Viste que las mascotas hoy en día tienen un poder mucho mejor que
0: tengo.
1: Como los pibes.
2: Te juro. Entonces, digo, ¿vos lo ves viable? ¿Qué le recomendarías a alguien que está pensando esto del otro lado?
0: De vuelta. Empiecen por algo chico. Mi sugerencia es no inviertan mucho capital porque no conocen cómo es importar o a veces que buscan a otro que importe por uno. Es aprender el negocio. Sí que lo hagan, tengo clientes que les está yendo muy bien y otros que no les ha ido bien. Entonces, si yo me pongo a pensar en aquellos que les fue bien, primero empezaron despacio a encontrar el cliente. Eso insisto, busquen sus clientes. No es porque yo tengo perro y creo que yo tengo un caniche... Y le voy a poner un gorrito, y no todos le quieren poner gorrito, el caniche.
2: Claro.
0: Busquen el cliente, o sea, es fundamental encontrar un nicho, pero sí está funcionando. Sí se puede, un importador no puede ser monotributista, está bien, entonces no le sugeriría a una persona que quiere arrancar con $3,000, un presupuesto chico para reinvertirlo. En general la gente lo hace, lo vende y lo reinvierte. Pero ese número tiene que ir creciendo, esa es la idea.
1: Pampa, cerrá vos con Ale y después te pedimos las redes porque evidentemente no es fácil que alguien diga y se anime a hablar, consulta, ahora le pasamos
3: a generar ese y vuelta, claro que sí. Ale, hablando así con vos en la previa a que vinieras, me contabas que quizás hay muchos casos, no sé, tiene que ver quizás sí un poco más con el contexto o la situación, de decir, yo tenía este producto, estaba iniciando o ya lo tenías un tiempo, lo reconvertí, viré para otro lado. Le busqué una vuelta y me fijé, ya un espíritu más emprendedor, ¿no? Un poquitito más que alguien que nunca hizo nada. ¿Eso está sucediendo cada vez más? ¿Es lo que más te pasa hoy habitualmente en las consultas que tenés?

0: Sí, se escucha mucho que gente va buscándole la vuelta, ¿no? Encontrar la vuelta de rosca para salir adelante. El caso que vos me decías era, también puede ser, no necesariamente por el contexto, también puede ser por un cambio de consumo.
1: Claro,
0: hoy hablábamos de las bebidas, que por una cuestión de bienestar, hoy la gente ya no toma tanto alcohol, entonces mismo las bebidas empiezan a vender un montón de bebidas sin alcohol, ¿sí? La misma, digo un ejemplo, no necesariamente es por contexto, creo que se dan un montón de situaciones, pero si no te reinventás en una situación donde el consumo quizás no está en su mejor momento o cambió el consumo en comparación a hace 2 años, va cambiando la Argentina, uno se tiene que ir adaptando a la coyuntura. Entonces el que se anima a reinventarse, a darle esa vuelta de rosca, tengo mucha gente que vende algo, es una marca en lo que hace, sale a dar cursos o se anima. Claro. El tema de las redes son un poder impresionante también, hay que animarse.
2: Bien, entonces hablando de redes, decinos alguna red o alguna conexión tuya, el que tiene ganas y tiene alguna duda te puede escribir.
0: Dale. Bueno, síganme por Instagram en Estudio Perco, @Estudio Perco. Y ahí también estoy haciendo videos y estoy hablando un poco de todos esos temas.
2: Bien, perfecto. Perco con C.
0: Perco con C, exactamente.
2: Bueno,
0: exactamente.
2: Ale, bienvenida a Las Cosas Como Son.
0: Muchas gracias.
2: Te esperamos y los que tengan ganas te escriben. Bueno, dale. Seguimos una cortinita, un poquito de música. Vamos a escuchar un poquito de música, dale. Gracias, Ale.
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0: Muy bien, 21 horas 49 minutos. Estamos al aire, Mercedes Rébora.
1: Por favor, Mercedes.
2: ¿Qué tal? ¿Cómo estás?
0: Bien. ¿Lo vas a ir a ver a Messi mañana?
2: No, no tengo el agrado, la verdad. No he sido invitada por ninguna persona ni empresa.
0: Yo no, tampoco no tengo ninguna entrada.
1: Qué ruido, ¿no? Con todo eso también, ¿eh?
0: A ver por qué.
1: Y las últimas horas hubo mucho ruido con el tema de muchos de estos influencers o gente muy seguida en redes con fajos de entradas que no sabés si y sí. Y algunos diciendo, no, yo compré, entonces estás comprando reventa de reventa de reventa. Sí. Había algunos valores muy, muy importantes a nivel reventa en redes con el tema
0: lucas,
1: de sí, cualquier cosa. Una situación toda que no sé si decirlo en el sentido de que no está buena y todo, pero no es muy elegante lo que está sucediendo con los rivales.
0: Un papelón lo de
1: con los rivales, con lo que está sucediendo.
0: ¿Un equipo que
1: con
0: llega a las 3 menos cuarto de la tarde?
2: El
1: sábado fue un desastre.
0: A las 3 menos cuarto de la tarde, con pibes del sub-23, porque estrellas, entre comillas, de Burkina Faso no querían venir en un avión comercial. Y fue un papelón.
1: Un papelón. Ahora lo que este martes se espera, por supuesto, el foco es Messi. Último entrenamiento hoy, lunes a la tarde. Anoche fue el asado en el que, por supuesto, Chiquitapia no dejó pasar la oportunidad de hacer todo el acto imposible para las redes. Momentos especiales que voy a extrañar es el posteo de Leo desde hace un ratito, con un álbum de fotos varias y una imagen grande de todo el plantel. Recordemos que se sumaron algunos como De Paul, como Giovanni Lo Celso, como Nico Otamendi a esta última práctica. Mañana van a estar un rato y ya es gente que, por lo menos Otamendi seguramente, no sé, De Paul, ya será lo último a nivel selección. Y bueno, y Messi, ¿no? Messi con todo lo que se espera que suceda a partir de las 20 en el Monumental contra Benín.
0: Es una cosa de lo... Estoy enojado con Scaloni porque me parece que Scaloni, que va a renovar su contrato, también tiene que ponerle coto a estas cosas, ¿no?
1: Viste que hizo
0: Bolivia, Burkina Faso, Benín. Dejate, Jorge.

0: hizo algunos comentarios en algún momento, ahora y antes del Mundial, con el tema de los rivales, y ahí trata, está incómodo en la situación, claramente,
1: pero,
0: porque...
1: Pero no modifica pero nada.
0: Después no modifica, claro. Es como el hecho de jugar en el interior, que el otro día le preguntaron. Claro. Y la respuesta es, y el Monumental entra mucha gente, ustedes ya saben cómo es esto. Bueno, no sé, pero hay plazas importantes, Córdoba, Mendoza, sí, mismo Santiago del Estero, con todo el ruido que genera, es un estadio importante.
1: Lo van a empezar a hacer, porque el otro día había claros importantes en la
0: tribuna. Sí, más allá de que había unas restricciones, pero es lo mismo. Bueno, ahora tiene que ver, Pablo, mucho que, digo, va a haber mucho de esto. Sin Messi como escudo protector, como una cuestión de la bandera, lío, viene, llega al aeropuerto, va a Chiqui, lo recibe, toda la figurada de siempre, ahora se te corre todo ese velo. Sí. Más allá de Scaloni, que es un peso pesado, claramente, hay figura. Ahora el boom es la renovación, los chicos nuevos y todo, pero no te garpan a nivel, estoy acá con el 10. No. Entonces, empieza otra era. Ojalá que sea espectacular, estamos hablando de fútbol específicamente, pero empieza otra era para Tapia a nivel número, negocio, todo el ruido que fue dejando. Había notas en Burkina Faso, había notas en portales deportivos de allá hablando del negocio de Tapia, que por eso...
1: ¿Serio?
0: Y claro, porque decían, todo este lío con Burkina Faso es porque la AFA no le pone un peso a ese rival de menor categoría, no es lo mismo que llevar a la Argentina, a Alemania, a Inglaterra, a todo, le tenés que poner la que vale, a nivel selección campeón del mundo. Y todo eso quedó muy expuesto. Entonces, bueno, mañana obviamente todo será Messi.
1: Sí, claro.
0: Todos los números de Messi se van a repasar toda la vida, toda la historia.
1: Y los va a mejorar mañana porque meterá 3.000.
0: Exactamente, todo eso no hace falta ahora hacer el repaso, pero bueno, desde las 20 se espera este último gran momento, aunque creo que habrá otros, esperemos más prolijos en otras situaciones específicas, quizás cuando definitivamente deje de jugar. Esa historia dando vueltas que en algún momento pueda llegar a jugar en Argentina. Bueno, todo eso veremos. Mañana es importante, pero, y no hay que dejar de subrayar, que podría haber sido mucho mejor.
1: Claro que sí.
0: Por todo lo que sucedió en las últimas 48, 72 horas. Bueno, y después veremos lo que sucede. Pero bueno, mañana a partir de las 20 en el Monumental, ahí está Messi para por lo menos este último partido con la selección.
1: Bueno, muy bien. Gracias, Gastón Pampa Leturia. Cortina de la canción para Isabela, ¿la tenés, Ale? Sí, la tenés. Dale,
0: ahí va.
1: Bueno, muy bien, nos vamos. Siempre cerramos una canción para Isabela, que es mi hija. Pero bueno, todos tenemos un hijo, una hija, un nieto, una nieta, un sobrino, una sobrina. El hijo de un ahijado, el hijo de una ahijada, el hijo de un amigo o una amiga que queremos que le vaya bien, que se desarrollen las cosas creativas que tengo ganas. Y bueno, yo en este caso voy a cerrar hoy con una canción que mi hija, que está estudiando, está aprendiendo a cantar y a tocar la guitarra, empezó a practicar con Alejandra Cagnoni, a quien tenemos que invitar, a mi amiga y profe de canto, hermosa cantante de tango con su grupo Flores Negras. Tenemos que hacer que vengan a cantar acá.
0: Está bueno,
1: le está enseñando, sí, vamos a traerlas, que hagan a capela algo, cantan bellísimo. Y bueno, está haciendo una canción de Spinetta que vamos a cerrar hoy con esa. Mechi Rébora.
2: Amigazo, nos vemos el próximo lunes, no porque es feriado, amigos y amigas. 12
1: de octubre, no porque venga el Papa, sino 12 de octubre, tu Papa habrá otros feriados.
2: Así que descansaremos, si te parece.
1: Sí, a mí me parece formidable descansar. Señor Gastón Leturia.
0: Buena semana.
1: Buena semana. Ale Barrero en la operación técnica. Matías allá en redes, videos, el hombre de San Miguel, ¿correcto? Perfecto. Mati Muñoz está, nuestro amigo, le entró a la picada. ¿Cómo?
2: Como quien no quiere la cosa.
1: Mati, otro amigo productor ahí. Viene Jaime Rosenberg. ¿Llegó Jaime Rosenberg?
2: Yo
1: no llegó.
2: No lo veo.
1: No llegó Jaime Rosenberg. Ahí está Diego Landi. Que es una persona responsable y seria. 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Está ahí. Está muy bien. 10 puntos. Yo le entré al salamín. Impresionante.
2: El jamoncito crudo.
1: Crudo, ¿vos le diste el crudo?
2: Muy rico.
1: Perfecto. Y bueno, y si no viene Rosenberg, hagan lo que tengan que hacer. Despídanlo. Bueno, nos vamos a ir con Seguir viviendo sin tu amor, canción hermosa, incluso reversionada de una manera genial por Catupecu Machu en su momento. Nosotros nos encontramos la semana que viene, sí, para seguir diciendo las cosas como son.

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6: Muy buenas noches, 22 en punto, aquí en Radio con Vos. Estamos todos los lunes de 22 a 23 para hacer la que se nos viene, este resumen de la semana que pasó y, bueno, algún anticipo de lo que puede llegar a pasar en los próximos 7 días aquí en la República Argentina y aledaños, porque, bueno, los aledaños son muy importantes y tienen, mucha influencia en lo que pasa aquí, sino que lo diga, bueno, la elección en Brasil que tuvimos siguiendo hasta bien entrada la noche de ayer y que todavía sigue dando que hablar. Señor Diego Landi, ¿cómo le va?
7: ¿Qué tal? Buenas noches, Jaime. ¿Qué cuenta?
6: Bien. Ahí
7: ¿cómo está vos?
6: Estamos bien. Bueno, sorpresa, ¿no? Una sorpresa grande con el triunfo
7: de, increíble
6: de Flavio Bolsonaro, uh-huh. Iba a decir Jair Bolsonaro, pero su hijo. Que bueno, tiene una onda expansiva que todavía vamos a ver hasta dónde llega y, bueno, vamos a ver cómo termina eso, ¿no? Porque uh-huh. Es un, digamos, una elección que pinta más para Bolsonaro que para Lula, pero bueno, vamos a ver cómo
7: mucha gente la... no votó, es la ilusión que no puede votó. Albergar así el es. Lulismo.
6: Exacto, la ilusión que le queda es rescatar esos votos de gente que no fue a votar, uh-huh. Que andás a ver cómo lo vas a convencer para que vengan. Señor Charlie Seibane, ¿cómo le va?
8: ¿Qué tal? Buenas noches, Jaime, Diego, bienvenidos. Buen encuentro de lunes. Bueno, una semanita un poco más cálida ahora, ¿no?
6: Sí, estamos con calor, ¿no?
8: Empezó
6: llueve
8: bien.
6: De vuelta, va a llover.
8: Mirá, ahora estamos con 18 grados 3 décimas, tenemos cielo ligeramente nublado.
6: Sí.
8: Para mañana va a seguir con cielo mayormente nublado, pero no tendremos lluvia. Este martes, 21 grados la máxima.
6: Sí.
8: Recién podríamos tener algunas tormentas el miércoles por la tarde y la noche.
6: Ah, bueno.
8: Ahí
6: bueno.
8: No se va tanto. A poner un poquito inestable.
6: No es tan grave. Bueno. Vamos, esperemos que nos ayude la temperatura y el clima.
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6: Y desde que se fue Manuel Adorni, hay un vacío en el gobierno nacional que se llama comunicación. No porque Adorni fuera, digamos, el vocero perfecto, sino porque, bueno, más allá de los escándalos en los que se metió y los que investiga la justicia, Manuel Adorni tenía una voz de defensa del gobierno que era escuchada, se le prestaba atención, la gente, bueno, ponía las conferencias de Adorni para escuchar qué decía el gobierno, o qué decía Adorni, o cómo cargaba a los periodistas, o... de qué manera se domaba, entre comillas, según el lenguaje libertario, a los hombres y mujeres de prensa. Lo cierto es que eso, con la salida de Adorni en junio, se terminó y el gobierno lo reconoce. Hoy hablaba con un funcionario, no tiene voceros. El gobierno no tiene voceros, no tiene alguien que defienda de manera enfática, que no sean, digamos, voceros improvisados, como puede ser Lidia Lemoine o el Gordo Dan, o bueno, gente que no está, digamos, que no fue educada para eso, para ser vocera, para defender al gobierno, para de alguna manera tener ese rol. Se probó con distintas opciones. Hay un nuevo vocero, Adrián Rabier, que bueno, metió la pata en determinadas ocasiones. Karina Milei lo está observando con mucho cuidado, lo está observando, digamos, con cierta desconfianza, porque no repunta, más allá de que comete menos errores que al principio, pero no es claramente alguien que a la gente le interese escuchar. Diego Santilli, en su momento, cuando llegó a la jefatura de gobierno, de gabinete, perdón, se decía que iba a ser el vocero. ¿Qué pasa con Santilli? Una mudez absolutamente incompatible con el resto de su carrera política para Diego Santilli, que hizo su carrera hablando con los medios. Y bueno, hoy está en un silencio inexplicable, podemos decir, o explicable por causas políticas, ¿no? Santilli quiere ser gobernador de la provincia el año que viene y no le conviene de alguna manera exponerse ante los medios, y más en momentos de crisis para el gobierno. ¿Qué le queda al gobierno? El presidente Milei, con sus insultos, con sus gritos, con sus ataques, con sus expresiones de furia, con sus ataques directos a periodistas. En estos últimos días asistimos a una andanada, no sé si inédita, porque hubo algunas otras, pero la ligaron distintos colegas, como Novarecio, como el director de La Nación, Fernán Saguier, como como gente de Infobae, María Eugenia Dufán, todos atacados con insultos, con las palabras más procaces por el presidente. Muchos se preguntan si esta es la comunicación que debería tener un gobierno. Claramente, a mi criterio, no es así, no está funcionando, o por lo menos no está generando mucha adhesión, e incluso muchos oficialistas están descontentos con esta forma. Falta comunicación en un gobierno del cual el presidente llegó justamente por su relación con los medios. Paradojas de la Argentina mileísta.
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19: Bueno, muy bien, siendo las 22 y 11, le damos el micrófono al señor Diego Armando Landi.
20: Bueno, tres datitos de los sectores que prefiere el gobierno. Gracias por el halago.
19: Diego Armando.
20: Ojalá pudiera jugar a la pelota como Diego. Y un saludo para Leo, que mañana se despide.
19: Muy bien.
20: Bueno, tres datitos de los sectores que más entusiasman al gobierno: energía y minería, que son como los caballitos de batalla, sí, y los que van a hacer, si todo va bien, ingresen y estén ingresando algunos dólares. ¿Se acuerdan que en su momento habíamos hablado de la palabra monoboyas, que estaban por llegar las monoboyas?
19: Cierto, cierto.
20: Y había un tema ahí en el estrecho de Hormuz, por lo cual el presidente de YPF, Horacio Marín, había dicho que hasta había un plan B si esas monoboyas no llegaban. No hubo que acudir al plan B, finalmente llegaron estas dos monoboyas, que ahora vamos a explicar qué son.
19: Sí.
20: Llegaron al puerto de San Antonio Este, en Río Negro. Están fabricadas en los Emiratos Árabes Unidos. Y van a formar parte del sistema de exportación offshore de Vaca Muerta. Cuando decimos Vaca Muerta, decimos uno de los pocos sectores que está traccionando la economía.
19: Sí.
20: Y van a formar parte del Vaca Muerta Oleoducto Sur, un gran oleoducto que va a llegar desde Vaca Muerta hasta Punta Colorada. Se acuerda que hubo una disputa entre Buenos Aires,
19: cierto,
20: y Río Negro, finalmente ganó Río Negro, y allí se va a hacer una gran va a llegar el petróleo,
19: el petróleo.
20: Y después en las monoboyas van a llegar los grandes buques petroleros, donde se estima que en los grandes años se van a poder exportar 15.000 millones de dólares.
19: Bien.
20: Así que es un buen dato en vistas a lo que puede ser la exportación. Tema uno. Tema dos.
19: Sí.
20: Datito concreto también, datos de la minería, otro sector que el gobierno siempre celebra.
19: Sí.
20: Hubo cifras récords en las exportaciones mineras entre enero y agosto del 2026. La minería argentina alcanzó un hito histórico al exportar 6.059 millones de dólares, lo que representa un aumento del 65,7% frente al mismo periodo, y queda a solo 15 millones de igualar la facturación de todo el 2025, o sea,
19: en 8 meses.
20: Exacto, en 8 meses, casi tanto como todo el 2025.
19: Muy bueno.
20: El oro sigue encabezando los despachos con 3.623 millones de dólares.
19: Sí.
20: ¿Por qué? Porque está aumentando la cotización del oro, todos sabemos, y el litio también se registró como uno de los grandes ganadores. Y la última, el gobierno siempre nombra la palabra RIGI como uno también de otro de los caballitos de batalla, por los cuales van a entrar dólares a la Argentina. Pero ¿qué pasa? La UIA, los sectores industriales dicen, bueno, pero queremos que esto derrame. Bueno, el gobierno anunció una ronda de negocios para pymes y la industria local. Recordemos que estos proyectos de RIGI, que tienen que llegar por al menos 50.000 millones de dólares, tienen que tener 20% de contratos a proveedores locales. Ajá. Entonces va a ser un encuentro el próximo 29 de octubre en Rosario con el propósito de conectar a proveedores nacionales de bienes y servicios con las grandes empresas que van a poner la plata en el RIGI.
19: Bien.

Bueno, encontrarnos con una catarata de votos para Flavio Bolsonaro fue para mí, por lo menos, muy sorprendente en la primera vuelta electoral. Estamos comunicados con Gabriel Fuchs, que

0: quién está enfrente, juro que lo digo en serio. O sea, por mí se puede juntar Kicillof con toda la oposición. El otro día había un diputado que lo sugería. Se puede juntar todos.
1: Martín Lusto.
0: Van a perder por paliza igual. No hay forma de que pase otra cosa. Entonces, nosotros, ¿qué tenemos que hacer? Seguir haciendo lo que estamos haciendo, que es hacer las cosas bien y confiar en que la mayoría de la gente en Argentina lo va a valorar. Y así va a ser.
2: Con esto termina de desterrar cualquier posibilidad de otro tipo de intervención. Recuerden que el viernes pasado Marcelo Bonelli publica esto de que Caputo le dijo a los gobernadores: yo no tengo más herramientas para intervenir. Sí. O sea, ya hice lo que pude con el crédito, ya hice lo que pude con la actividad, no tengo más nada para, para aportar. Un poco reforzando esto de ya no tengo herramientas, con lo cual vamos a seguir como estamos y la gente nos acompañará.
1: Bien, bueno. Curioso que para que le importe tres pitos cada vez que habla, hable de Kicillof. Es curioso, de mínima curioso, no sé. Tal vez le importa tres pitos, pero habla mucho de Kicillof para justamente importarle tres pitos.
3: Tal vez son menos pitos.
1: Claro, tal vez son dos, no sé. Claro. Pero evidentemente algún pito le debe importar.
2: Dejen de decir pito.
1: Y bueno, así él lo dijo.
2: Es horario de entrada del jardín.
1: ¿Qué dijiste, lo dijo Toto Caputo? Yo qué sé. No tenemos que limitar a la verdad, simplemente. Bueno, amigos, amigas, hay otras noticias, además de esto que escuchábamos recién, el ministro de Economía ayer hablando en Carajo. Tenemos también a un presidente que volvió a estar enardecido con varios periodistas. Principalmente, primero se la agarró con Luis Novarecio, a quien le mandamos un abrazo, porque lo insultó de todas las maneras posibles, todo porque no le gustó un comentario que hizo Novarecio. En realidad lo hizo sobre Pablo Quirno, ese comentario, que fue un comentario, simplemente eso. Lo que dijo Novarecio fue lo siguiente.
4: Esta es la frase, me parece, de ayer de Pablo Quirno, en una entrevista que le hacen: todos los candidatos apoyados por el presidente Milei ganaron esas elecciones.
5: ¿Tanto le piden, doctor Quirno? ¿Tanta obsecuencia le piden, doctor Quirno? Sí, entonces,
4: bueno, independientemente que el dato es cierto, ¿no? Igual de otra manera, pero bueno.
5: Pero dale, pero es canciller. Es el canciller que tiene, le guste o no le guste, que tener relaciones con los países, no con las personas.
1: Bueno, y a partir de esto, el presidente le dedicó 7, 8 tweets diciéndole mierda necio, diciéndole atendiendo la mierda humana y ese tipo de cuestiones. Perdón a los niñitos y niñitas que están del otro lado. Lamentablemente es el presidente de la nación que utiliza esas terminologías. Simplemente por el simplemente porque Novarecio dijo esto que acaban de escuchar. No dijo otra cosa que no fuera eso. Y a él le parece que tiene que salir a atacar de esa manera y violentarse de esa manera.
3: Le tocó una fibra sensible.
1: No, es realmente increíble. Increíble a otro nivel. Y así un montón, ¿no? Una catarata por todos lados. También lo insultó a Carlos Pagni e insultó también a Fernán Zahir, el dueño de la Nación. Sí. Y algunos periodistas más, como el Gato Silvestre, por ejemplo, también.
3: ¿No te sentís mal al revés? Como si insulta a todos los periodistas y a vos no te insulta, ¿ya te entendés? Es al revés.
1: Que te quedas afuera, ¿no?
3: Te quedas afuera.
1: Ya te quedas afuera.
2: Y además ahora es una liga copada. Está Pagni, está Liotti, está como cada vez más fino con su selección.
1: Bueno, a todo esto, más allá de los insultos del presidente, también pasaban otras cosas, porque el gobierno estaba intentando negociar la reforma política con gobernadores. Esto parte desde que el gobierno quiere eliminar las PASO o de mínima suspenderlas otra vez para evitar que el peronismo tenga una herramienta ya definida de antemano para discernir su interna. Claro. En todo caso, el peronismo encontrará otra herramienta en caso de que se suspendan o eliminen las PASO, pero le vendría bien, es cierto, en esta situación que permanezca. Bueno, el objetivo central de la reforma política es ese y está tratando de negociar con gobernadores para conseguir esas voluntades. Por ahora no las tiene, sigue complicado en ese punto, pero intentando avanzar. Claro, los gobernadores a cambio le están pidiendo algo con buen tino y es: no me compitas en mis territorios. Entonces, si vamos, o poneme a alguien que no sea competitivo.
3: Claro.
1: Si vas a poner a alguien, poneme a alguien que no sea competitivo, pero o no me compitas en el territorio. ¿Por qué? Para garantizarse estos gobernadores su reelección o que sus designados, sus delfines, no tengan obstáculo para poder ganar el año que viene. Ahí en ese lote aparece, por ejemplo, el gobernador de Mendoza, Alfredo Cornejo, que lo

0: que está negociando es básicamente que lo bajen a Luis Petri.
1: Claro.
0: Luis Petri, diputado, exministro, que quiere ir por la gobernación de Mendoza con el sello libertario, y Cornejo le dice, mirá, si vos querés que yo te acompañe en el Congreso, me tenés que bajar a Petri. Bueno, Cornejo igual va dando gestos de buena voluntad, y el otro día, en relación a lo que tiene que ver con la reelección de Milei, desde París decía lo siguiente.
2: Por lo que dice, me da a entender que respaldaría una reelección de Milei.
3: Yo respaldaría, como les dije, no solo respaldaría, sino que creo que no hay que cambiar los lineamientos centrales, pero también aspiro a que la Argentina no dependa de una persona. Debe tener un modelo muy consolidado que no importe tanto en los cambios políticos.
4: Bueno, juega Juan Carlos Proyecto, de vuelta.
0: Sí, juega Juan Carlos Proyecto, como dice Patricia Bullrich, pero claro, deja abierta la posibilidad porque no cerró todavía. Claro. Entonces, está bien, no le garantizaron nada todavía. Claro. A ningún gobernador todavía le garantizaron nada. Si bien parece que la situación es distinta a la del 2025, cuando hubo un enfrentamiento ya harto conocido, uno de los tantos que hubo entre el monotributriste de Santiago Caputo, uh-huh, asesor premium del gobierno, y Karina Milei, donde finalmente terminó imponiendo Karina Milei, que era esto de que quería Karina no hacer acuerdos con los gobernadores,
1: tener candidatos propios,
0: tener su gente propia. Finalmente, claro, fue lo que terminaban haciendo, y desoyeron en ese entonces a Santiago Caputo. Ahora pareciera que por lo menos está en la mesa de posibilidades no competirles a algunos gobernadores para hacer acuerdos políticos, algo que también es lo que viene señalando y pidiendo Toto Caputo, quien en su momento me acuerdo que se había enojado muy, muy fuertemente con Jorge Liotti por haber contado esto, pero la verdad, uh-huh, básicamente de Caputo quería estos acuerdos. Otro que también está buscando el acuerdo es Rogelio Frigerio, quien también se manifestó en relación a una posible reelección de Milei y dijo lo siguiente.
5: La principal preocupación hoy de los inversores no está vinculado con aspectos puntuales de la macroeconomía, sino con la sustentabilidad política de este nuevo rumbo de la Argentina. Y bueno, muchos entienden que la presencia de 14 gobernadores acompañando la delegación nacional, bueno, fortalece la idea de que la Argentina para atrás no vuelve nunca más. La gran mayoría de los gobernadores tiene claro hacia dónde no tiene que volver la Argentina, ¿no? Y qué cosas hay que hacer para efectivamente dejar en el pasado definitivamente la demagogia y el populismo.
0: Bueno, ahí están los gobernadores buscando entonces este acuerdo, tratando de que no les compitan en sus provincias para ir a buscar la reelección, o repito, sino también la de sus delfines, como en el caso de Cornejo, que no puede reelegir porque Mendoza no tiene reelección. Hay otro distrito donde seguramente ya va todo mucho más perfilado a que La Libertad Avanza sí le compita a los gobernadores. Es el caso de Córdoba, por ejemplo, donde ahí está el peronismo con Martín Yarlora a la cabeza, y donde probablemente vaya Gabriel Bornoroni, hombre fuerte de diputados de La Libertad Avanza, y tal vez probablemente vaya allí. Habrá que ver también qué pasa con un acuerdo con el radicalismo en esa provincia, pero está ahí abierto. Por último, Jorge Macri, quien también busca un acuerdo con La Libertad Avanza en la ciudad, uh-huh, de Buenos Aires. Quieren obviamente que no les compitan en la ciudad de Buenos Aires y que quede el camino despejado para poder ser reelecto el actual jefe de gobierno, pero sí se manifestó en torno a las PASO, eso que el gobierno quiere eliminar, y la opinión de Jorge Macri al respecto fue la siguiente.
6: Siempre prefiero no discutir las reformas electorales para la elección que viene, porque todo eso después parece muy teñido de lo que me conviene o de lo que le conviene a tal o a cual, ¿no? Me gustaría que esté el mismo énfasis e interés en discutir ficha limpia, porque además de discutir cómo elegimos, a mí me gustaría saber a quién elegimos, y que no sea alguien con prontuario quien puede ir en una lista. Claro. Y veo más interés en discutir la PASO que en discutir la ficha limpia, y eso no me parece bueno.
0: Bueno, ahí estaba entonces. ¿Cómo?
4: No cerró.
0: ¿No cerró qué?
4: No cerró un acuerdo con Nación.
0: El acuerdo que está buscando es el acuerdo de que no le compitan en ciudad, así que efectivamente eso todavía no está definido, se va a definir recién en la ciudad, recién el año que viene. Bueno, amigos, amigas, hay también otras noticias que están vinculadas con la justicia. En este caso, Sala 1 de la Cámara Federal Porteña habilitó a que la Cámara Federal de Casación Penal revise el sobreseimiento del ministro de Economía, Toto Caputo. Uh-huh. Esto es en una

0: a causa que justamente esa Cámara Federal porteña, con su nueva conformación, de toque apenas se conformó, dijeron, claro, Toto no tiene nada que ver, sobreseído, mirá vos qué casualidad, con la firma en ese momento de los jueces Bertuzzi, Yadarola y también Llorens. Bueno, los
1: expeditivos.
0: Expeditivos, muy expeditivos. Sí. El fiscal apeló y por eso ahora va a tener que definir la Cámara de Casación Penal, es decir, la instancia superior. Recordemos que esta causa investigó que Caputo, durante su paso por el Ministerio de Finanzas, ocultó en sus declaraciones juradas, según la investigación, vínculos con sociedades en el exterior que estaban vinculadas con él. Eso fue lo que la justicia investigó, que la Cámara Federal porteña sobreselló a Caputo y que ahora el fiscal apeló, le concedieron la apelación y va a tener que definir la Cámara de Casación qué pasa con ese sobreseimiento. Recordemos que había sido sobreseído hace nada, el 7 de septiembre, dos o tres días después de que se había conformado esta Sala 1 de la Cámara Federal porteña. Doctor Julián Marini, nos metemos en lo que tiene que ver con hoy, que es un gran día de emociones, porque se despide Lionel Messi de la selección en el Monumental.
1: Sí, señor. Hoy a las 20 horas van a poder ver jugar por última vez a Messi con la camiseta de la selección argentina. Es una oración que se extraña decirla, ver jugar a Messi por última vez con la selección, un momento que nunca nadie imaginó que iba a llegar, pero llegó. Va a jugar junto a los campeones de Qatar 2022, van a jugar contra la selección de Benín, pero este va a ser un Messipalooza, va a ser un eventazo que va a empezar en el Monumental desde las 5 de la tarde, donde va a tener a distintos artistas como Sebastián Mendoza, Román el Original, Amar Azul, Qué Locura, Los Chicos de Un Poco de Ruido, Damas Gratis, a Gaspar Venegas en el Entretiempo, va a haber un show de drones y fuegos artificiales, va a estar La Sole, va a estar Ulises Bueno y va a haber un cierre sorpresa que tatán, veremos qué pasa. Lo cierto es que el partido es a las 20 horas. Todo esto que le dije es a partir de las 17:30 en el Estadio Monumental. Los que no consiguieron entradas porque se fueron volando rápidamente tienen la oportunidad de ir al FanFest, que va a estar ubicado en el campo de deportes de la Ciudad Universitaria de la UBA, ahí nomás, atrás del Monumental, donde también habrá distintos tipos de eventos, de shows y demás. Va a haber musicales, va a estar Capanga, por ejemplo, va a estar la T y la M, va a estar Sergio Goicochea animando un poco y le van a poder patear unos penales. Pobre Goico, toda una vida marcada por los penales.
2: Va a entretener a los chicos.
1: Sí, y también van a estar los chicos de Párense de Manos ahí también en el evento.
0: Los chicos de Párense de Manos, para quien no sepa, es un streaming.
1: Un streaming,
0: con Lupita Rodríguez a la cabeza.
1: Exacto. Así que ellos harán de la animación de este evento que es en el FanFest. Lo cierto es que a las 20 horas, cuando se toque el silbato, cuando empiece el partido, es la despedida de Lionel Messi de la selección argentina. Ya no lo veremos a Messi jugar para nuestra selección.
0: Bueno, así será, doctor. ¿Qué más?
1: ¿Qué más quieren saber? También hubo fecha 11, ¿eh? ¿Saben? Ayer hubo fútbol, cerró la fecha 11, jugó Deportivo Riestra con Central Córdoba de Santiago del Estero y empató 1.

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0: pensaba esta mañana, ¿por qué nos conmueve tanto la despedida de Lionel Messi? ¿Por qué nos toca en el corazón saber que no lo veremos más con la camiseta celeste y blanca? Creo que una de las razones es porque esta noche no solo despediremos a un jugador extraordinario, y no digo irrepetible, porque eso pensamos cuando terminó el ciclo Maradona y vino Messi. Digo que despediremos no solo a un jugador extraordinario, sino también una época. Messi debutó en la selección mayor en 2005. Se va más de 20 años después de su debut. Hay argentinos ya adultos que prácticamente no recuerdan una selección sin Messi. Los números en su carrera son extraordinarios y después nos vamos a detener en esos números y en esos momentos con Fede Yáñez, que es el especialista. Yo solo estoy tratando de pensar por qué nos conmueve tanto lo que va a pasar esta noche. Messi es simultáneamente el jugador con más presencias en la selección y el máximo goleador de la historia de la selección. Sus dos últimos mundiales son apenas la coronación de una carrera impresionante. Pero su historia importa más que las estadísticas. Messi representa algo bastante infrecuente. Un niño que se repuso a sus problemas físicos primero. El jugador que eligió jugar para su país natal cuando podía haber elegido la cuna de oro que le ofrecía España. El héroe que primero fue discutido, me quedo corto con discutido, agredido, vilipendiado, y después, gracias a su inmenso talento, adorado y amado. Y él solo, y su familia, claro, saben cuánto le costó ganarse ese cariño. Tuvo que lidiar con la comparación imposible e ingrata, Messi o Maradona, cuando claramente era Messi y Maradona. Dos distintos y complementarios que permiten acercarse a la loca excepcionalidad que tiene la Argentina en materia deportiva. Su historia es además un ejemplo de resiliencia. Perdió mucho antes de ganar. La final del Mundial 2014 y tres finales de Copa América. En 2016 llegó a anunciar su retiro de la selección. Por suerte, luego reflexionó y no lo hizo. Todo el país le pedía que volviera. Después llegaron los triunfos. La Copa América 2021, la finalísima 2022, el Mundial de Qatar y luego otra Copa América en 2024. Y después el increíble campeonato que hizo en el Mundial de Estados Unidos. Messi es un ejemplo para preservar, una inspiración. Convirtió la frustración en perseverancia. Su historia argentina no es la del genio al que todo le salió bien. Es la de alguien talentoso que necesitó insistir durante años para conseguir aquello que más deseaba. También es un ejemplo de liderazgo, sin gritos, sin autoritarismo, con sensatez y coraje, sin humillar ni insultar a los adversarios. Una actitud totalmente contracultural en un mundo donde la violencia es aplaudida y votada. Messi consigue producir una emoción colectiva y transversal en una sociedad fragmentada y hoy, les aseguro, ustedes también lo saben, se va a repetir ese rito por última vez. Messi es el único argentino vivo que no tiene ateos, al que nadie discute ya. Él además tiene una fe que movió montañas. Alguna vez dijo, gracias Dios por hacerme argentino. En este último tango con la camiseta de la selección, hay que invertir esa frase. Lo que debemos decir es gracias Messi por haber elegido ser argentino. Gracias por habernos hecho tan, pero tan felices.
1: Lionel Messi es todo incógnita. Gallo, dábamos algunos datos en el arranque de la transmisión. Si alguien se enganchó tarde, vale reiterarlos.
2: 17 años, nacido en Rosario. Allí por los 12 años ya estaba jugando en las divisiones menores del Barcelona.
3: Final de campeón. Messi que quiere probarlo, ve adelantado Van Sequin. Damas y caballeros, Argentina es el campeón del mundo. Argentina con los dos del mejor de la Copa del Mundo, Messi, además el goleador del campeonato. Argentina le ha ganado a Nigeria 2-1.
4: ¿Se ve amarilla o roja seguro? No, amarilla. A ver, amarilla para, y roja para Messi, ¿viste? No, se ve, no. Ay, la roja de Castillo.
5: Messi, Tevez, Crespo y Riquelme. Los cuatro juntos para terminar el partido. No hay mejor momento para el estreno. Su Majestad da la veña desde el palco.
6: Y a los que decían que no era argentino y no era y que no sabía cantar el himno y toda esa historia. ¿Y ahora qué van a decir? Nos va a dar muchas satisfacciones y para mí es un jugadorazo.
7: Ahí va Cáceres para darle. Cáceres y el penal. Las miradas del mundo. Ahí va Cáceres, señoras y señores, Argentina fuera de la Copa.
8: Churle, lo corre Mascherano, Churle, saca el centro, Götze, señoras y señores, gol de Alemania.
9: Difícil, como dije recién, es un momento duro para analizar. Lo primero que se me viene y lo pensaba en el estadio que ya está, se terminó para mí la selección. Ya, como dije recién, son cuatro finales, no es para mí.
10: Sí, la verdad que sí, como repito, ¿no? Creo que encontramos la idea, que encontramos el juego, que de a poquito fuimos creciendo y creo que el técnico sea anunciado y siga hasta diciembre, por lo menos da tranquilidad y una estabilidad a la selección también, a los chicos que están hoy por hoy viniendo.
7: Las finales en definitiva las juegan. Y la pierde la que lo juegan, señoras y señores. Griten conmigo. 28 años después. Gracias Dios. Gracias Diego. Gracias Messi. El fútbol te devuelve lo que nos has regalado en estos últimos años.
11: Es el penal soñado por cualquier pibe que arrancó a jugar en los baldíos, en el barrio, en la calle, en la vereda, en el pueblo, en la plaza. Y ese es Montiel, somos todos Montiel, Gonzalo, vamos, Montiel al arco.

0: es impresionante, la verdad que la deseaba muchísimo. Recién decía ahí, alguna vez lo dije, que Dios me lo iba a regalar, estaba seguro y presentía que era esta, que se estaba dando. Sufrimos un montón, pero lo conseguimos.
1: Señoras y señores, Argentina buscando revalidar el título, el equipo que nunca te deja tirado. Creer hasta el final, campeón de América. Campeón de América de nuevo, una vez más.
2: ¡Gira Messi! ¡Saca Spence! ¡Ay, ay, Alexis! Siempre cerca. Viene Messi.

0: aquí está buscando Torres, señoras y señores. Campeón España del mundo. Se ha terminado el partido. España, campeón del mundo.
1: Muchas cosas, ¿no? Poder terminar de esta manera acá es lo que siempre soñé, poder festejar con mi gente. Por muchos años tuve cariño en Barcelona, lo tengo, y bueno, mi sueño era tenerlo acá también, en mi país, con mi gente. Durante muchos años se hablaron muchas cosas, pero bueno, me quedo con todo lo bueno, con todo lo bueno que hicimos con el grupo que lo intentó, que no consiguió consagrarse, y bueno, después se me dio a mí y a uno más de la camada anterior, y nada, todo lo que vimos fue hermoso.
2: Esto fue un repaso sonoro desde el día de su debut hasta hasta hoy fue su último partido, el partido contra España.

0: Es difícil hablar, no en el por el mero hecho de hablar, sino por qué decís, qué agregás. Yo mandé a hacer dos placas, simplemente para entender el impacto que tiene Messi en la historia de la selección. Digo, obviamente hay gustos, habrá jugadores que preferirán a Di Stéfano, personas que preferirán a Di Stéfano, a Kempes, a Maradona, a Messi, digo, no importa en ese sentido. Yo solo voy a hablar desde el objetivo, de lo que genera el impacto de Messi en su llegada y en su salida. Vamos a hacer una placa de algunos números de lo que era la selección en 2005, las marcas de la selección. El jugador que más partidos tenía antes de que debutara Messi era el Cholo Simeone con 106. Los goles totales era Bati con 56, algunos dicen 54 porque hay dos goles contra un seleccionado de Eslovenia B que algunos se lo dan, otros se lo dan, pero ponerle 54 para ir para abajo. Uh-huh. Asistencias Diego Maradona con 26. En mundiales, el que más había jugado era Diego, que tenía 21. El que más goles había hecho en Copa del Mundo era Bati, que tenía 10. Y el que más mundiales había jugado era justamente Maradona, con 4. Además de que Maradona era el que más asistencias había dado en toda la historia de los mundiales, con 8. Ahora vamos a ver los números en la era después de Messi. Decíamos, Simeone, Batistuta, Maradona. Partidos jugados en total de selección. Messi, 207. Goles totales. Messi, 125. Asistencias totales. Messi, 65. Partidos en mundiales. Messi, 34. Récord absoluto. Él, nadie más. Goles en mundiales, 21. Segundo en la historia. Asistencias en mundiales, 12. Y hay dos más que son de carácter absoluto en mundiales, que son... Hay solo dos futbolistas que jugaron 6 Copas del Mundo, Cristiano Ronaldo y Messi. Y hay solo dos futbolistas que jugaron 3 finales en la historia de los mundiales, Cafú y Messi. Es medio difícil agregar algo después de todo eso.
1: No, claro, claro. Tiene una contundencia delirante, te diría. Delirante verlo.
0: A mí siempre me enternece mucho la historia de... A ver, Messi jugó en todos los seleccionados posibles que tiene la Argentina. Jugó en la mayor, jugó en la sub-23, jugó en la sub-20. No jugó en la sub-17. Gracias a eso que Messi está en la Argentina. Porque en 2003 el seleccionado sub-17 fue a jugar un mundial en Finlandia. Los mundiales... Sobre todo los juveniles son una escala mucho menor a los de mayores. Y en el caso de sub-17, la mayoría de los equipos estaban repartidos en muy pocos hoteles. Y Argentina convivía en el hotel con España. España tenía su propio cocinero. Y Hugo Tocalli, que era el entrenador de Argentina, había tenido pegado buena onda con el cocinero español. La figura de España era Fábregas, el jugador de Barcelona, que bueno, que en realidad hizo inferiores en Barcelona, fue compañero de Messi ahí, se fue al Arsenal y después vuelve a Barcelona. Argentina pierde contra España en semifinales en el suplementario con un gol de Fábregas. Apenas vuelven al hotel, Tocalli, que ya sabía de la existencia de Messi porque el Mundial fue en 2003, y el famoso video ese que le llevan a Bielsa es de noviembre de 2002. Cuando vuelven al hotel, el chef se encuentra, se saludan, Tocalli lo felicita, y el chef le dice, palabras más, palabras menos, menos mal que no trajiste al de Barcelona, si no eran campeones. Y ahí dijeron,
1: ya está, hay que ir a por Messi. Bien, y después está la decisión de Messi de jugar para Argentina, por eso yo le hice eje en eso, ¿no? Porque podría haber jugado para España, a veces no lo pensamos eso. Hay una decisión de Messi de... poner toda la energía para poder jugar en Argentina, y eso es maravilloso. Y además la resiliencia, la verdad que se ha bancado muchísimas cosas. Va a ser una noche especial la de hoy. Hay un show impresionante también, ¿no?
0: ¿Preparado? Sí, hay un line-up tipo un Chiquipalooza.
2: Sí.
1: Va a estar bueno.
2: A ver, sí, va a estar, ojalá que esté bueno. Hay una sorpresa, que bueno, justamente es una sorpresa, pero van a estar, ¿viste que Lalo trajo a un poco de ruido?
1: Sí, a los muchachos estos que hacen el streaming de cumbia.
2: Uriel Lozano, exactamente. Van a estar ellos, acá estamos escuchando conmigo, ¿te gustó? Con un poco de ruido.
1: Porque además es la música que escucha Messi.
2: Claro, es la música, es como...
1: Me gusta mucho la cumbia.
2: Sí.
1: A los jugadores de la selección en general, ¿no?
2: Claro, a todos ellos. Me parece que en eso coinciden bastante, ¿no? En la música, como que siempre... Ellos musicalizaron sus videos con estos artistas.
3: Y escuchan esto en el vestuario.
2: Esto, en las concentraciones, en el vestuario. Bueno. Ahí lo tenemos con Uriel y con Margarita también. Un poco de ruido puede parecer con cualquiera de estos artistas, no sé.
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2: clásico, te convierten en cumbia cualquier hit. No sabemos, mirá si suena esto.
3: Estaría buenísimo,
2: la verdad, muy divertido.
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2: Bueno, otro de los artistas elegidos para esta noche, este homenaje, es Román el Original.
3: Me encanta.
2: Mucho gusto.
1: No lo conozco.
0: No es Riquelme, es otro.
2: Pero bueno.
1: No es sola la conoce, pero bueno, ahí vamos.
2: Encanta, por eso está ahí.
0: Todo bien con el nombre artístico, pero Román el Original, sí, es Riquelme.
3: Claro, tiene que aparecer Riquelme y decirle soy yo.
0: Correcto, ahora segunda seguro.
2: Claro.
1: ¿Qué más?
2: ¡Qué locura! ¡Qué locura también va a estar esta noche tocando en la despedida de Messi!
0: ¡Qué locura!
2: ¿Esto te suena un poco más o no? No.
1: Un poco, qué sé.
2: Lo trajo Lalo también alguna vez.
1: Hoy viene Lalo, atención, ¿eh? Uy, atención lo de Lalo hoy, Atención. Bien, perdón, ¿qué más?
2: Si no conoces a estos ya, sí. Damas gratis.
1: Esa. Bien, damas gratis también, mirá.
2: Acá estamos más cerca. ¿Cuánto dura?
0: Mucho.
2: Mucho.
1: Me encanta. Se ve que van a tener. No, tocar un par de temas cada uno.
0: Igual están anunciados cada 10 minutos todos. O sea, sí, es como uno al ladito del otro.
1: Sí, claro, van a ser uno o dos temas cada uno.
2: ¿Sabés que ahora tengo ganas de ir?
1: ¿Esto es el arranque antes de que empiece el partido? Será así.
2: Arranca,
1: y después puede haber algo en el entretiempo también.
2: Bueno.
0: O durante el partido, están jugando contra Barín, tampoco.
1: Claro,
0: van a jugar.
1: Claro, es cierto. Ah, en el entretiempo está Gaspar Venegas, ¿no? Ahí está.
2: Claro. Después viene la Sole, chicos. Veníamos muy arriba y va a estar la Sole.
0: Bueno, él musicalizó su despedida con esto.
1: La Sole después del partido. Gaspar Venegas, los cumbieros antes.
0: Claro.
1: Gaspar Venegas en el entretiempo y la Sole cierra.
3: Y le va a cantar cuando, el tema Messi.
0: Cuando le dan las velas a Messi con... Viste que van apareciendo los... La parada, la Sole le cantó, la única que le cantó face to face a Messi y a Maradona.
2: A Messi y a Maradona. ¿Qué tal? Sí, se ve que la quiere mucho. Bueno, va a estar ella, la Sole, cantando.
1: Bueno, está bueno la movida,
2: sí,
1: che.
2: Sí, sí.
1: Muy bien. Bueno,
0: no te gusta, no te comes mucho
2: Santana
0: la Sole.
2: También va a estar... No, a mí no me gusta para nada.
1: ¿No te gusta? No re popular, nada. Re popular, sí, y muy arriba.
0: Verónica Castañar es antipueblo.
1: Muy arriba.
5: No fue tuya la culpa, fue de los dos por ser tan caprichoso.
2: Eso dice, bueno, que también va a estar Reinaldo.
1: También Ulises,
2: va a haber un show de drones y fuegos artificiales.
0: Acá levanta un poquito.
2: Infaltable, chicos.
1: Sí.
0: Ulises, que es amigo del comandante, tipo.
2: Claro.
0: Amigo, amigo.
2: Bueno, y atención, porque acá dice show sorpresa. El cierre es sorpresa. Entonces, no sé. En quién habrán pensado. Yo creo que ellos son muy amigos de la T y la M.
3: Sí, para mí.
2: Y son muy parecidos también. Son
3: ser, y acá, sí, y cantan para la selección. Sí.
2: Claro.
0: Yo pongo una, bueno, pongo una guita en La Mona por dos cuestiones.
2: La Mona.
0: Primero porque les gusta.
2: Ay.
0: Y La Mona, de hecho, estuvo en el Mundial cantándoles en la concentración. Y después porque el hijo de La Mona, que tiene una productora, agarró toda la explotación del Estadio Único de La Plata que el gobierno de la provincia de Buenos Aires le cedió a la AFA, con lo cual me parece puede ser.
1: ¿Hoy en el Estadio Único?
0: No, hoy es en River, pero la AFA.
1: Ah, no entendí.
0: Kicillof le dio el estadio a Chiqui y Chiqui se lo dio al hijo de La Mona.
1: Okay.
3: A mí me gustaría un dúo La Mona Andrés Calamaro.
0: Sí,
2: Andrés Calamaro puede ser mucho que esté.
3: Me encantaría ese.
0: Para mí es ellos dos emergiendo desde abajo del césped cantando Quién se ha tomado todo el vino.
2: Uh-huh. Sí.
3: Puede ser, para mí la T y la M igual es el que más cerca está, porque tiene que ser algo que le guste a ellos.
2: Pero para mí tiene que ser un show, como dice sorpresa, no sé, para mí que puede ser Calamaro,
0: Yo voy a tirar un nombre acá.
2: A ver.
0: Woz.
1: También puede
2: también
1: ser.
2: Puede ser.
3: También.
0: No tengo información, es todo palpito, es todo olfato.
1: Todo claro. Acá hay más deseo que información.
2: Los Palmeras.
0: Pero lo que más suena a Qatar 22 es Woz.
2: Bueno, sí, es verdad.
0: Los Palmeras es cuando se agarró COVID Messi.
2: Ah.
0: Esta, mirá, cerramos así, todos lagrimeando.
2: No. Es que para mí el festejo tiene que ser arriba, chicos.
1: No, va a ser arriba.
2: Sí.
1: Después
2: va a ser emotivo de por sí.
0: Yo creo que si estuviese vivo, le hubiese puesto una ficha al indio, posta.
1: Y sí, hoy podría ser. Bueno, última función con Leo Messi. ¿Cómo lo vamos a extrañar, mamita querida? Bueno.
0: Sí, su último. Mira, hoy va a romper un récord también, porque Messi es el jugador que más partidos tiene, lo que acabamos de decir, en la historia de la selección. Messi es el jugador que más partidos tiene con la camiseta número 10. Tiene 147, va a tener 148. si le sacaras los del 149 para adelante, solo con los de camiseta número 10, sería el jugador con más partidos en la historia de la selección, porque Mascherano tiene 147.
1: Mirá.
0: Y hoy va a ser la última capitanía de Messi. Perdón, la última capitanía son 148. Con la 10 van a ser 173 partidos.

0: suceda, continúa vigente. Y por lo tanto, después de lo que dijo la Corte Suprema, continúa esta situación donde se derogó la ley de tierras y que habilita la extranjerización de tierras. ¿Qué le empieza a pasar al gobierno? Dicen, bueno, ¿cómo hacemos para frenar esto? Porque el temor, si bien la oposición hoy no tiene los números para avanzar en este sentido en la sesión del 15 de octubre.
1: Claro, necesita 129.
0: Necesita 129, todavía no los tiene, está complicado. Pero el gobierno dice, ¿qué pasa si los consiguen? Si los consiguen y le rechazan el DNU. El problema no es la ley de tierras, sino, según ellos mismos dicen, todos los otros temas que está desde la ley de alquileres hasta la desregulación de las obras sociales y de las prepagas.
1: Entonces, totalmente.
0: Digo, ahora, para poner como ejemplo, ¿no?
1: Gaby, ahí hay un primer punto, ¿no? Que tiene que ver con el exceso de confianza y de inacción por parte del gobierno, que es que si tanto le importaba lo que está en el DNU 7023, que evidentemente le importa porque fue una arquitectura pensada de entrada para que el gobierno tuviese un montón de derogaciones de leyes y de cambios de leyes de manera completamente arbitraria y constitucional, que era a través del DNU, podría en estos casi 3 años haber enviado otros proyectos de ley para validar eso que había sido sancionado por DNU. Nunca lo hizo.
0: Bueno, algunas cosas sí. Por ejemplo, la reforma laboral.
1: Claro,
0: DNU 70...
1: Pero estaba suspendida.
0: Claro, estaba suspendida. Entonces, lo que empezaron a hacer es, en algunos temas, mandaron proyectos de ley en los temas que sabían que iban a tener los votos y que iban a ser fáciles. En otros temas, por ejemplo, la ley de alquileres, le iba a generar muchísimo desgaste porque hay miradas muy contrapuestas y no tenían seguridad de que iban a poder avanzar con algo, que además lo que planteaba el gobierno en el caso de ley de alquileres directamente era la derogación, de que no haya ley. Y lo que muchos te decían en la oposición es, bueno, tal vez algún tipo de ley, algún tipo de regulación tiene que haber, no la que estaba en ese momento, pero algún tipo de regulación tiene que haber. Ahora, frente a esta situación, el gobierno está diciendo, bueno, algo tenemos que hacer. ¿Y qué están pensando? Bueno, por un lado, si la salida se da desde lo político, desde el poder legislativo, hay dos posibilidades. Hoy van a retomar el debate por el proyecto de Malvinas, relacionado a la soberanía de Malvinas. ¿Te acordás que terminó en un terrible revuelo, cruces y demás, con Juan Grabois y algunos otros legisladores, sobre todo de La Libertad Avanza? Porque, bueno, obviamente se metió el tema de la discusión por la ley de tierras. Bueno, hoy retoman ese debate. Y lo que están pensando en el gobierno, que una posibilidad es meter en el proyecto de ley de Malvinas algún artículo que trate de acomodar el tema, desde derogar el artículo 154 del DNU 70, algo que me dicen, che, no es tan fácil porque sabemos que vos no podés meter mano en un DNU de esa manera. De hecho, no se puede rechazar por partes. Si lo rechazás todo o no lo rechazás, entonces le pueden hacer algún tipo de cuestionamiento y además iría en contra de lo que ellos mismos dicen, abrirían una puerta que es complicada.
1: Lo que pasa es que, claro, ahí ya se volvió extremadamente confuso y burocrático en términos legislativos, porque recordemos, muy breve repaso, Gaby, antes de continuar. Recordemos que el capítulo de la ley de tierras, estamos hablando de otra cosa, de la ley de tierras fue eliminado de la ley de inviolabilidad de la propiedad privada, después de todas las movilizaciones y todo lo que ustedes ya saben. Eso fue eliminado. Lo que pasa es que en el DNU 7023 se derogaba la ley de tierras. Entonces, con el fallo impresentable de la Corte de la semana pasada, esa derogación quedó vigente y entonces se derogó la ley de tierras.
0: Claro, entonces están diciendo, capaz que lo podemos meter en el proyecto de ley de Malvinas o podemos reinstaurar la ley. Y si no, también dicen, che, ese proyecto de ley que tiene media sanción del Senado, la de propiedad privada, que quedó todo espeluchado y que quedó afuera todo lo que era el capítulo de la ley de tierras, capaz que ahora lo podemos volver a poner en la Cámara de Diputados. Lo votamos con el piso, porque lo que proponía en ese proyecto era subir el porcentaje de la cantidad de tierras que podían estar en manos extranjeras, del pasar del 15 al 25. Entonces, es decir, lo volvemos a poner al capítulo, lo mandamos después de nuevo al Senado. Bueno, eso es medio un Frankenstein.
1: Es un delirio total.
0: Todo lo que quieren hacer.
1: Total.
0: ¿Cuál es ahora, la mayor expectativa que tiene el gobierno? Que se resuelva en la justicia. Y ahí paso a algo que hoy nos anoticiamos con algo que está sucediendo en la Corte Suprema de Justicia, que sabemos que es casi la que empezó con todo este lío a partir del fallo que emitió. Bueno, ahora

0: ahora convocaron a dos conjueces porque no se terminan de poner de acuerdo respecto a otras presentaciones judiciales que se hicieron, además de la de del CECIM. ¿Te acordás que de los excombatientes del CECIM dijeron, che, la verdad es que no corresponde que sean ellos los que hagan esta presentación?
1: No pueden hacer un reclamo de soberanía.
0: Claro, no pueden hacer un reclamo de soberanía, pero sí están analizando qué pasa con la que hizo la Asociación Civil Árbol de Pie, justamente para que se mantenga vigente la ley de tierras. Y no se pusieron de acuerdo los tres jueces de la corte, o sea, en esto.
1: Hay otros amparos, además del CECIM, claro, que dijeron, no, CECIM no puede, y por eso quedó vigente la ley de tierras, quedó derogada la ley de tierras, y entonces ahora hay otros amparos que tiene la corte también.
0: Claro, hay otros, pero viste que ahora de pronto los están tratando a todos rápidamente. Bueno, hoy se reunieron para ver qué resolvían con esto, y no se pusieron de acuerdo. Entonces dijeron, necesitamos dos conjueces para que podamos establecer entre todos, bueno, qué hacer frente a esto. En parte, la Corte Suprema de Justicia toma esta decisión producto de las protestas que sufrieron hace poco tiempo los tres jueces cuando estaban alojados en un hotel en la Patagonia.
1: Sí.
0: La movilización
1: con ATE, ¿no?
0: Con ATE, la movilización que también se va a hacer esta tarde al Palacio de Tribunales, impulsada por ATE, pero también se suman otras organizaciones sociales, políticas, sindicales y demás. Y el fantasma de que esto no se les convierta en un 2-1. Donde recordemos que en su momento, con el fallo de 2-1 que favorecían a un genocida achicándole la pena, y que después se hizo una movilización muy, muy masiva y el Congreso también se pronunció, tuvieron que revertir ese fallo. Entonces, frente a esa posibilidad, la verdad es que lo cierto es que a ningún juez le gusta que se esté mostrando su cara, se esté hablando de ellos, y menos asociados a lo que es la extranjerización de tierras, donde le están diciendo, vos estás entregando las tierras, estás entregando la Argentina, porque eso es lo que se va a decir hoy en la movilización que se va a hacer al Palacio de Tribunales. Frente a eso, la Corte dice, che, no me está copando tanto esto. Empiezan a ver cómo resuelven este tema, y el gobierno dice, tal vez, en este caso, con la excusa de que llaman dos conjueces, medio como que lo podrían haber resuelto los tres, pero con la excusa de que llaman a dos conjueces, la resolución en lo que planteó la Asociación Civil Árbol de Pie puede llegar a ser distinta que la del CECIM, y puede quedar en pie, por lo menos, o en suspenso, la derogación de la ley de tierras, y el gobierno respira tranquilo.
1: Lo que igual sería un escándalo total para mí, por parte de la Corte, porque seguiría jugando políticamente a favor del gobierno. Porque claramente lo hace, para mí, si lo hace, no lo hace tanto por la presión que recibió de esa manifestación o de la que pueda recibir hoy, sino para hacer un favor al gobierno. Por eso me parece sumamente escandaloso. Teniendo en cuenta que además es la misma Corte que desde enero del 24, porque el DNU es del 23, ¿no? 73, o de fin del 23, tiene para tomar la determinación de la cuestión de fondo acerca del DNU 73, de si es constitucional o inconstitucional.
0: No, y no se pronuncia sobre eso.
1: Y que a todas luces es inconstitucional. No conozco un jurista, un constitucionalista, que diga que es constitucional. Un DNU que modificó una infinidad de leyes, que derogó una infinidad de leyes, se tomó atribuciones el Poder Ejecutivo que claramente no tiene, y la Corte, para hacerle un favor al gobierno, nunca falló sobre esa cuestión.
0: Al punto que así se resolvería, pero no ese tema, sino muchísimos otros temas que están judicializados y se podrían resolver con esto que vos decís, pero claramente la Corte está ahí en una situación muy incómoda, porque tendría que decir, o lo esperable es que diga que es inconstitucional, y obviamente ahí se le arma un gran quilombo al gobierno. Ahora, Adrián Ravier, mirá lo importante que es el tema y lo preocupados que están. Adrián Ravier habló sobre esto, pero la verdad no sé si el vocero lo ayudó al gobierno.
1: Qué raro.
0: A ver este tema.
1: A ver, Ravier.
2: Lejos de poner en venta nuestros recursos naturales o estratégicos, atentar contra nuestra soberanía o poner en riesgo nuestras fronteras, la medida busca potenciar la producción rural. La derogación de la Ley de Tierras Rurales no elimina ni modifica el régimen de zonas de seguridad de fronteras. Las zonas fronterizas mantienen su régimen específico con sus controles correspondientes sobre la adquisición y tenencia de inmuebles. Tampoco afecta la soberanía territorial. La tierra continúa en la Argentina sometida a nuestras leyes, nuestros impuestos y nuestra jurisdicción.
0: Bueno, dicen algo así como, no, che, si compra la tierra no es que la van a agarrar y se la van a llevar en un barco. No, lo sabemos, está claro. Pero bueno, esa fue la respuesta que dio el vocero cuando le preguntaron sobre este tema, porque bueno, como te digo, es un tema que preocupa mucho al gobierno, y el otro gran tema tiene que ver con la situación de las personas con discapacidad, porque ya sabemos que el gobierno había rechazado que se debata esto. Una vez que se debatió en el Congreso y se aprobó, Javier Milei vetó la ley, después fue ratificada por el Congreso y después el gobierno la aplicó a medias. Cuando vos escuchás a muchas de las familias, muchas de las organizaciones, los prestadores y demás de las personas con discapacidad, te dicen, la verdad es que se está cumpliendo a medias, por eso se están movilizando, pero además en el Congreso se está discutiendo la prórroga de la emergencia en discapacidad. Frente a esa situación, el gobierno que hizo, bueno, mandó a sus legisladores a que presenten un proyecto de ley medio en espejo a lo que es la ley de emergencia en discapacidad, donde faltan algunas cosas, no terminan de estar, y donde todos los que están interesados realmente en el tema y que vienen siguiéndolo y reclamando, te dicen, lo que nosotros queremos es que siga la ley de emergencia en discapacidad y que se prorrogue, no queremos nada nuevo. Ahora, el gobierno, en este caso, ¿por qué está preocupado por la visita del Papa León XIV? Dice, che, León XIV va a ir al Cotolengo Don Orione, yo no puedo estar discutiendo y en medio de una puja con las familias de las personas con discapacidad, las personas con discapacidad, las organizaciones y demás movilizándose en las calles con este pedido. Y ante ese apuro, bueno, están tratando de ver si llegan a algún acuerdo con la Iglesia. Ayer hubo un encuentro entre funcionarios del gobierno, del Ministerio de Salud, que comanda Mario Lugones, que seguimos sin escucharlo,
1: no,
0: al ministro, ¿no?
1: Ministro mudo.
0: Un ministro que tiene un montón de temas y que desde PAMI hasta el Garrahan.
1: Hasta clínicas privadas que son de él.
0: Bueno, también, tal vez por eso no habla, podríamos decir, y de hecho muchas de las familias de las personas con discapacidad te dicen, en realidad, todo esto, lo que están haciendo y este ensañamiento no tiene que ver con algo ideológico, sino porque en el caso de Lugones, esto te lo dicen públicamente, quiere favorecer al sector privado y por esa razón están haciendo lo que están haciendo. Pero bueno, en el gobierno están más preocupados hoy por ver cómo arreglan las cosas para lo que es la visita del Papa. Entonces ayer se reunieron con representantes de la Iglesia y armaron una especie de mesa de coordinación, de diálogo, donde escucharon los reclamos que ya saben, que ya está recontrasabido todo lo que se viene pidiendo. Y desde el gobierno lo que dicen es, bueno, vamos a seguir trabajando en el tema. ¿Qué quieren? Ganar tiempo.
1: Es un simulacro lo que están haciendo. Y además, lo único que hace es denotar una vez más el nivel de perversidad que tienen. Porque han sometido a las personas con discapacidad, a los familiares y a los prestadores de las personas con discapacidad, a toda una situación realmente lamentable.
0: Sí, todo, calamitosa.
1: Todo lo que les han hecho es lamentable. Y ahora quieren hacer este simulacro de algo que, como decís vos, ya recontra mega saben y no tienen más nada que saber. Lo único que tienen que hacer es cumplir lo que está establecido en la ley de emergencia en discapacidad y nada más que eso. No, seguir escuchando algo que ya recontra saben.
0: La ley, el proyecto de ley de prórroga de emergencia en discapacidad también está en la sesión donde se quiere tratar el DNU 70. Y bueno, ¿a qué apela un poco el gobierno? Bueno, que la oposición no consiga los 129 legisladores que se necesitan para el quórum y después para la aprobación de esa ley, porque van a, si la oposición lo consigue, tiene chances de avanzar con el rechazo del DNU 70, con la prórroga de la ley de emergencia en discapacidad. Bueno, dos temas que al gobierno realmente le preocupan, que no quiere que se pueda avanzar en ese sentido por razones distintas, pero en el puntualmente en el tema de discapacidad, la gran preocupación es que esto no los agarre en medio de la visita del Papa, porque es cierto que la sesión es el 15, pero si la sesión no se hace,
1: claro,
0: saben que las familias, las organizaciones van a seguir peleando y van a seguir peleando y discutiendo en las calles. Y ni hablar que se puede dar la posibilidad de que, más allá de la visita que haga el Papa al Cotolengo Don Orione, les pueda conceder algún tipo de audiencia a un grupo de familiares o de representantes que vienen haciendo este pedido, y obviamente el gobierno, y sobre todo Karina Milei, que está al frente de todas estas negociaciones, no quiere que pase eso.
1: Muy bien, clarísimo, Gaby, gracias. Amigos, amigas, nos vamos a una tanda muy breve y cuando volvemos, ¿cuáles son los títulos más importantes del día a esta hora, y también ya se viene el momento emotivo de recuerdo y demás hoy con

0: de Wall en la despedida, último partido de Lionel Messi en la selección argentina.
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6: El Banco Mundial recortó nuevamente las proyecciones de crecimiento de Argentina.
7: Según la última edición de su actualización económica de América Latina y el Caribe, el Banco Mundial estimó un 2,1% de crecimiento para el país durante este año, reflejando así una fuerte caída respecto al 3,6% que había previsto en junio. A su vez, el organismo también redujo su pronóstico para el 2027 del 3,7% al 3%, mientras que para 2028 proyecta un crecimiento del 3,5%. Además, en materia de inversiones, el Banco Mundial destacó la agenda de reformas impulsada por el gobierno, que incluye cambios tributarios, laborales y el RIGI, aunque advirtió que la mayoría de esos proyectos todavía no se materializó.
6: La justicia declaró inconstitucional el freno al financiamiento universitario.
7: Che, esta noticia es muy relevante. El juez federal Martín Kornbeck hizo lugar a la demanda del Consejo Interuniversitario Nacional y ordenó al gobierno que cumpla la ley de financiamiento universitario tras declarar inconstitucional el decreto 759/2025, mediante el cual...
8: Me importa tres carajos.
7: No, ¿cómo, Javier? El cual el Poder Ejecutivo condicionó su ejecución a que se determinaran las fuentes de financiamiento. Tras haber sido vetada por Javier Milei y ratificada por el Congreso, el juez Kornbeck sostuvo que no parece existir, con posterioridad a esta insistencia, otro camino que no sea la promulgación sin restricciones de la ley insistida. Che, esto es muy relevante porque, como bien contábamos aquí, por un lado estuvo lo que fue la sanción de la ley, luego el veto del presidente y luego el rechazo al veto. Y el gobierno lo que hizo en una trampa, justamente que ahora Kornbeck le está marcando diciendo esto es inconstitucional, sacó un decreto como promulgando la ley, pero de manera falsa, como si no la estuviese promulgando, diciendo, bueno, ok, acá formalmente está la promulgación de la ley, pero ¿saben qué? No se puede cumplir porque no está establecido con precisión el financiamiento de dónde se va a sacar. Algo que además no es así, era incorrecto. Pero lo que pasó entonces es que por un lado tenés ahora al gobierno que no cumple con una cautelar de la justicia que establece que debe haber cumplimiento inmediato de los artículos 4 y 5 de la ley de financiamiento universitario, es decir, aquellas que marcaban, por un lado, el aumento de los salarios docentes y no docentes y su recomposición por todo lo que habían perdido durante el 2024 cuando les comieron un 30% y pico del salario, y por otro lado el aumento en becas. Esa cautelar el gobierno no la está cumpliendo, aunque incluso ya había llegado a la Corte por un recurso en queja del gobierno. La Corte dijo, no me corresponde a mí, que vuela para abajo, y la justicia le dijo, señor, usted tiene que cumplir con esto. No cumple. Y en paralelo, ahora encima, la justicia le está diciendo, che, es inconstitucional esto que hiciste, la ley tiene que estar en plena vigencia, la totalidad de la ley, ya no solamente los artículos referidos a los sueldos docentes y no docentes y a las becas. Pero bien, así las cosas, noticia relevante del día.
6: Distintas organizaciones marcharán contra el fallo de la Corte Suprema sobre la ley de tierras.
7: A partir de las 16 horas, organizaciones políticas, sindicales, sociales y ambientalistas se van a movilizar hacia los tribunales para manifestarse contra el reciente fallo de la Corte Suprema sobre la ley de tierras y sostienen que podría facilitar la adquisición de tierras por parte de extranjeros sin límite. En simultáneo, hoy, Horacio Rosati, Carlos Rosenkrantz y Ricardo Lorenzetti decidieron, como bien contaba con mucha precisión Gaby hace instantes, convocar a dos conjueces para intervenir en la causa promovida por la organización ambiental Árbol de Pie, vinculada con la validez del artículo 154 del DNU 7023, que, como les acabamos de contar, derogó la ley de tierras rurales. El sorteo se va a realizar en las próximas horas. Esperemos que no sea el de bola caliente, ¿viste? Ese que sale

0: una época, viste, salía siempre el mismo. Bueno, esperemos que sea un sorteo de verdad.
1: Tras llamar a elecciones, Sánchez aprobó nuevos decretos de vivienda en España.
0: Esto fue después de la reunión del Consejo de Ministros. El presidente del gobierno español comunicó que lograron la aprobación de los decretos Mari Carmen, es decir, de estos dos paquetes de vivienda que habían sido rechazados por las derechas en el Congreso y que en los próximos días deberán ser convalidados en la Comisión Permanente de la Cámara Baja. El primero de los decretos incorpora la prórroga de 2 años de los contratos de alquiler en vigor y la protección de los desahucios, es decir, de los desalojos, a colectivos vulnerables hasta el año 2030, mientras que el segundo incorpora la renovación de los alquileres y es lo que está generando la mayor polémica. Hay deportes con Ale Wall.
2: Messi se despide de la selección desde las 20 ante Benín en el Estadio Monumental. El capitán jugará el último partido con la camiseta argentina después de 21 años de trayectoria, 207 encuentros, 125 goles e innumerables momentos de magia. La jornada va a comenzar a las 17:30. Ya hay gente en las inmediaciones del Monumental. Habrá una serie de shows y homenajes preparados por la Asociación del Fútbol Argentino. Estarán un poco de ruido, Amar Azul, Qué Locura, Más Gratis, entre otros, antes del partido. El ex combatiente de Malvinas, Fabio Santana, interpretará el himno nacional y durante el entretiempo se presentará Gaspar Venegas, guitarrista de Los Fundamentalistas del Aire Acondicionado. Después del encuentro habrá un show de drones, fuegos artificiales, estará Sole Pastoruti, estará Ulises Bueno. ¿Habrá un espectáculo sorpresa? ¿Será finalmente el Ali Espósito? Bueno, veremos qué pasa en el Monumental. Bien. Y estarán, por supuesto, compañeros históricos de Messi, Di María, Nico Tamendi, que también se retira de la selección, entre otros campeones del mundo. Incluso De Paul, que no había estado convocado para el resto de los amistosos, jugará hoy con la camiseta argentina.
0: Muy bien, la temperatura actual en estos momentos 22 grados 4. La sensación térmica es la misma. Esto es en Ciudad de Buenos Aires y alrededores. El cielo se espera que esté mayormente nublado durante toda la jornada, más no hay posibilidades de lluvias anunciadas. Para mañana miércoles, atención, sí, se esperan tormentas durante todo el día con una temperatura mínima de 14 grados y una máxima de 18.
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día como hoy, hace 26 años, renunciaba Carlos Chacho Álvarez a la vicepresidencia de la Nación. Mirá cuántos deportes en el recuerdo. El trasfondo de tu salida, recordemos, fue aquel escándalo por el pago de coimas en el Senado para que se aprobara una reforma de las leyes laborales durante el gobierno de Fernando de la Rúa. Mirá, otra reforma laboral en otro momento. Todo tiene que ver con todo.

0: 15.04, amigos y amigas, pasaron cosas. Berco está de unas merecidas vacaciones. Hoy en un día muy especial.
1: Hola, querido.
0: ¿Cómo estás, gatito? El gato, qué lindo el gato. Bueno, estamos viendo ahí mucha gente ya en la previa para poder ingresar al Monumental. En realidad están esperando para que abran las puertas, que todavía no se abrieron, se abren 16 horas, pero obviamente en esta despedida de Messi vemos gente de distintos lugares del país que vienen con la familia. Lindo momento, hermoso momento.
2: Disfrutar.
0: Por supuesto que sí, esperemos que lo disfrute Leo y lo disfruten todos los que están allí presentes. Che, vamos un segundo al ámbito internacional, unos días de muchas noticias internacionales, ya estuvimos comentando ayer y hoy en todos los programas de la radio lo que fue la elección de Brasil y lo que será el balotaje el 25 de octubre, también lo que es el llamado a elecciones anticipadas por parte de Pedro Sánchez para el 29 de noviembre y lo que está pasando en Francia. Justo recién lo comentábamos con Gaby fuera de aire, que la verdad es que hay un lío bárbaro y un nivel de movilización y de protesta muy pero muy fuerte en Francia, que ahora tiene que ver con los estudiantes, a los que se suman también sindicatos y partidos de izquierda. Recordemos que por un lado está todo el tema de los recortes en el presupuesto que hizo que hubiese manifestaciones cuando Milei viajó la semana pasada por justamente el recorte en el Estado y por eso protestaban los trabajadores estatales. Pero también se empezaron a sumar los estudiantes y los estudiantes que están reclamando por una mejor educación y también contra estos recortes que los afectan del sector público, se están manifestando y hay todo tipo de incidentes y de represión policial. Esto comenzó el 17 de septiembre en un instituto ahí en las afueras de París y bueno, después de eso se extendió a toda Francia. Ya estamos a 5 de octubre, ¿soy? No, 7 de octubre, ¿qué soy?
2: 6 de octubre,
0: es hoy ya, y fíjense lo que es, después de 20 días, el saldo es que se han registrado más de 600 policías y gendarmes heridos, algo más de 200 estudiantes heridos, algunos con algún grado de gravedad, lo cual es sumamente preocupante, y más de 5.000 arrestos en todo el país, además de toda una serie de destrozos y demás que observamos en imágenes de incluso lugares que se ven completamente prendidos fuego.
3: Sí, y uno de los reclamos más grandes que están haciendo los estudiantes, obviamente, tiene que ver con los recortes en general que mencionabas, pero en lo que tiene que ver con educación, los problemas edilicios que hay, porque estamos hablando de París, ¿no? Y que
0: claro,
3: suponemos, bueno, tienen resueltos esos problemas porque los vemos acá en nuestro país. Bueno, los problemas edilicios y también los bajos salarios de los docentes. Otro tema que también nos resuena.
0: Mirá cómo nos suena también eso acá en la Argentina. ¿Sabés qué pensaba? Una cosa muy breve, lateral, pero que está vinculada, que el otro día lo escuchaba a Peter Thiel, personaje ya conocido en la Argentina porque tiene una mansión en Barrio Parque de 12 millones de dólares. Mal que Peter Thiel nunca nos invitó todavía a ningún ágape. Si nos invitara seguramente tendríamos algún tipo de opinión distinta a la que tenemos, pero lamentablemente mientras no nos invite seguiremos siendo sumamente críticos de Peter Thiel.
3: Pudo ir, pero no hay...
0: Juan fue...
3: No conocemos mucho más.
0: No sabemos
3: cercano
0: mucho
3: que
0: más.
3: Nosotros tengamos,
2: bueno,
3: ¿no?
2: Bueno, va a jugar ajedrez, los que sí juegan ajedrez con Peter Thiel.
3: No, pero a la casa no entras.
0: A la casa no. Bueno, dejamos abierta la posibilidad de que nos inviten, no sin antes decir que lo escuchaba Peter Thiel el otro día, que él básicamente lo que decía es que él considera que se está en un momento medio bisagra del tiempo histórico que estamos atravesando, donde, según la mirada de él, es o vamos hacia él lo denomina como un Estado más totalitario socialista a nivel mundial que cobre muchos impuestos a los ricos. Estoy a favor. No la parte de totalitario.
3: Sí, te iba a decir.
0: No se asusten. No la parte de totalitario. Eso no estoy a favor. Estoy a favor de que cobren mucho más
3: Esa
0: impuestos.
3: Esa es la opinión de Thiel.
0: Sí, obviamente. La opinión de Thiel. Y la otra es que se vienen feroces recortes para eliminar el déficit que hay en Europa. Así textualmente lo dijo, que va a traer una situación de mucha inestabilidad por un tiempo. Pero él claramente está a favor de esto último, ¿no? Él quiere esto último. Bueno, en el medio se dan todas estas situaciones que les estamos describiendo que tienen que ver con, mirá, en Francia ahora se vienen estos recortes y las consecuencias son estas manifestaciones que les estamos contando. Hay otras noticias también en el día de Messi. Ale Wuhl en deporte.
2: Sí, claro, porque Lionel Messi, recién lo contábamos, recibió el título, el doctorado honoris causa de la Universidad de Buenos Aires. Fue esto en un acto donde estuvo el rector Ricardo Helvi, el vicerrector Emiliano Jacobiti. Estuvieron de todos modos también presentes todos los decanos y decanas. Esto fue por unanimidad del Consejo Superior de la Universidad de Buenos Aires, determinado, así que estuvieron los decanos y decanas de las distintas facultades, así como Messi, y Messi habló. Escuchemos lo que dijo el capitán argentino que hoy se despide de la selección.
0: A ver.
1: Poder tener una cosa así, algo que no tiene nada que ver, o sí relacionado con el fútbol, con todo lo que yo hice en el deporte, y nada, es un orgullo para mí poder haberlo recibido, poder decir que soy un doctor analítico, así que muchas gracias, y la verdad que es un día muy, muy especial para mí, que sé que va a ser difícil, que voy a intentar disfrutarlo, que estoy tranquilo, pero bueno, a medida que se va acercando el momento del partido, se va complicando un poquito más, y empezarlo de esta manera con este reconocimiento va a ser mucho más especial también, así que nada, muchísimas gracias, la verdad que es un orgullo muy grande. Gracias.
0: Lo amo.
2: Sí, bueno, es un video casero. Si te emocionó ver a Lionel Messi mostrando el título y además con la Universidad de Buenos Aires, con la Universidad Pública, te digo que hoy es probable que esta noche, cuando se cante el himno argentino, la gente en el Monumental y por supuesto quienes estén del otro lado de la tele vuelvan o se reencuentren con la bandera "Las Malvinas son argentinas". La bandera que los jugadores mostraron después del partido con Inglaterra.
0: Hermoso.
4: Son tan sucios.
0: Sí, claro. Hermoso eso.
3: A él no le había gustado.
2: No, porque a él lo hizo cambiar de opinión.
0: Claro, a él no le había gustado en el origen, después tuvo que dar vuelta.
4: ¿O tenés alguna duda?
0: Ahora es el más malvinero del mundo.
2: Ahora es recontra malvinero. Sí. Así que, digo, pensemos con todo lo que significó ese trapo, ¿no? Ese trapo de Malvinas con todo lo que impactó a nivel político, hacia adentro, hacia en Argentina, e incluso a nivel mundial. Bueno, es probable que hoy esté también el monumento.
0: Mirá qué lindo, dos causas que son muy profundas para el argentino promedio, que son la defensa de la soberanía de las Islas Malvinas, y el otro también, el de la Universidad Pública, con Messi hoy presente recibiendo el doctor honoris causa. Gaby.
3: Recién te contaba que la iglesia se metió a ver si puede resolver el tema de las personas con discapacidad, la situación que están viviendo en esta reunión que tuvo con el gobierno. Bueno, ahora se pronunció también sobre la ley de tierras.
0: Mirá.
3: Dijo que está preocupada por la eliminación de los límites de la venta de tierras a extranjeros y le pidió a los legisladores responsabilidad y velar por la defensa del territorio. O sea, lo que les está diciendo a los diputados es: en la próxima sesión rechazan el DNU 70, donde está la derogación de la ley de tierras. Uh-huh. Obviamente, todo esto se mete en la discusión que tiene el gobierno, de lo que está diciendo ahora la Corte Suprema de Justicia. Todo muy rápido y apurado. Bueno, la iglesia se metió también sabiendo que tiene ahora la posibilidad, hasta la llegada del Papa,
0: de jugársela con todo.
3: De meterse en todos los temas.
0: Claro.
3: Meterse en todos los temas para que el gobierno diga.
0: No le puede contestar mucho ahora. No le conviene, más que no puede. Bueno, vamos a seguir con este tema ahora con la nota que viene a continuación.
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0: Y hablábamos de la inminencia de lo que es esta posible sesión especial que está convocada para el 15 de octubre, de lo que está pasando ahí también con la Corte, y queremos conocer la opinión de distintos diputados al respecto. Por eso ya estamos en comunicación con el diputado nacional por Santa Cruz del Interbloque Fuerza del Cambio, que es José Luis Garrido, que tiene la deferencia de atendernos. José Luis, ¿qué tal? Buenas tardes, ¿cómo andas?
7: ¿Qué tal? Buenas tardes para vos, la audiencia, el equipo de trabajo. Bien, por suerte.
0: Bueno, gracias por atendernos. José Luis, primero, vos ya tenés una posición tomada respecto a el DNU 7023 de rechazo del DNU o de sostenerlo.
7: Mira, yo creo que se habla mucho con respecto

0: respecto al tema de darle la posibilidad a extranjeros de comprar áreas de fronteras, áreas protegidas, un montón de cuestiones que bueno, que están en la agenda pública, bien lo marcaban ustedes. En el caso de Santa Cruz, hace muy poco tiempo, un acuerdo entre privados, digamos, uno que tiene una estancia, Lindera, García Perito Moreno, solicitó autorización para la venta de algunas hectáreas para que un emprendimiento privado avance en la construcción de un hotel. Y obviamente que por esta ley, por este DNU y por estas normativas que hay en la Nación, pasa a pedir autorización al Poder Ejecutivo. En este caso, el gobernador Vidal aprobó la operación comercial entre privados y se va a desarrollar un emprendimiento que genera alrededor de, en forma directa, 300 puestos de trabajo y una alternativa para ofrecerle al turismo internacional de primer nivel que hoy hace falta. En ese contexto, yo lo veo bien. Ahora, ¿cuál es el tema acá? Que si se habilitan, digamos, todas cuestiones relacionadas a la defensa nacional, al patrimonio nacional y los extranjeros avanzan en un cordón fronterizo, bueno, creo que ahí hay que poner ciertos límites, ¿no? Los porcentajes son importantes. Creo que es un tema que hay que discutirlo con mucha responsabilidad porque siempre hablamos de las inversiones que tienen que llegar a Argentina. Bueno, a veces cuando llegan, en este caso, lo que nos pasa en Santa Cruz es una inversión destinada al turismo. Yo pongo este ejemplo, si no hubiesen en su momento, hace años atrás, no hubiesen llegado inversiones a lo que es el Camino de los Siete Lagos, Villa de la Angostura, que los que tienen la fortuna de conocerlo es realmente impactante, hermoso, bueno, hoy ese corredor turístico no estaría como está, ¿no? Creo que un poco de las dos cosas, tiene que haber inversión privada, tiene que haber resguardo de seguridad nacional, pero las inversiones, si vienen, tienen que ser bienvenidas.
1: Ahora, José Luis, a ver, ayúdame porque no estoy entendiendo bien tu postura. Porque la ley de tierras, la que ahora quedó derogada al menos temporariamente por default del fallo de la Corte, establece que se pueden hacer inversiones, que justamente los extranjeros pueden comprar tierras, pero que sería un límite de 15% del territorio nacional, provincial y lo que es también municipal. Ahora,
0: Exactamente.
1: Pensá que en la Argentina solamente hay vendido cerca del 5%, es decir, todavía hay mucho para atraer inversiones y para que los extranjeros que quieran invertir en nuestro país lo puedan hacer. Por lo tanto, eso podría hacerse, eso que vos planteás, que está bien, es interesante, por supuesto, bienvenidas las inversiones siempre que cumplan con la ley, lo podrían hacer si la ley de tierras estuviese vigente. Por eso te preguntaba, vuelvo a insistir con esto, si tu posición es de rechazo del DNU 7023 o lo vas a sostener con tu voto el DNU 7023.
0: Mira, vale aclarar, es cierto lo que vos marcás, en Santa Cruz no supera el 8% ese porcentaje, por consiguiente, para llegar al 15 estamos hablando básicamente de varias hectáreas, ¿no? No es algo que vaya a modificar sustancialmente este porcentaje, sin embargo, digamos, el debate público hace que sectores se opongan también a este tipo de cuestiones, por la falta de información, por los posicionamientos políticos e ideológicos, que a veces la polarización también llega a estos extremos. Yo, si tendría que fijar una posición ahora, yo no veo inconveniente que se avance en el sostenimiento de la normativa que presenta la Nación. No, no encuentro un inconveniente siempre y cuando esto se debate en comisión, se generen algunos resguardos y se hagan algunas modificaciones que entiendo que tiene que ser en una discusión de un contexto federal, donde los gobernadores tienen que participar, porque después de estas discusiones, más allá de la normativa que puede sacar los diputados, que podemos sacar, o que pueden sacar los senadores para sostener o modificar una ley, esto después hay que volcarlo en territorio.
2: Garrido,
0: Entonces, hay cuestiones, sí, hay cuestiones que me parece que es importante escuchar las opiniones de los gobiernos provinciales.
2: Garrido, ¿qué tal? Gabriela Vulcano lo saluda. ¿Cómo está?
0: Bien.
2: Lo que se va a discutir en la próxima sesión, en caso de que la oposición consiga el quórum, y también que quisiera preguntarle si usted va a dar quórum, pero es el rechazo del DNU 70/23, donde está la derogación de la ley de tierras, entre otros temas. No hay otra discusión, no hay posibilidad de discutir otra cosa, porque la media sanción que se aprobó en el Senado, donde estaba esta discusión, se sacó ese capítulo, el de la ley de tierras, y hoy en la Cámara de Diputados no hay otro proyecto a la vista.
0: Bueno, pero puede surgir alguna modificación presentada, que se presente, que se discuta, y si tiene una modificación tiene que volver al Senado. Todas estas cosas, estas cuestiones de normativas siempre pueden surgir. De hecho, ha surgido algunas leyes que han salido o parcialmente aprobadas en diputados que tienen modificación en senadores, y tiene que volver a la Cámara de Origen. Siempre que está abierta una discusión en el recinto, siempre apelo, sobre todo cuando hay intereses de gobiernos provinciales que interactúan con nosotros, con los diputados o con los senadores, siempre puede haber una presentación y volver el proyecto para rediscutir o que sea modificado en algún punto.
2: Pero frente a lo que sucede hoy, que está...
0: Y te aclaro una cosa, y para el miércoles que viene se trata también la morosidad y discapacidad.
2: Sí, ¿no? Sí. Pero frente a la... hoy habría dos escenarios. Uno, que la ley de tierras continúe derogada después del fallo de la Corte Suprema de Justicia, y por lo tanto los extranjeros pueden comprar tierras en la Argentina sin ningún tipo de límite. Ese es un escenario. Y la otra posibilidad es que se rechace el DNU 70 y que pueda seguir vigente la ley de tierras. Ante esos dos escenarios, ¿a usted cuál le parece que es mejor?
0: Mirá, yo creo que la continuidad del DNU 70 hoy lo veo más factible que progrese, y yo nunca anticipo cómo voy a votar. De hecho, no lo hago en ningún caso.
1: Sí, bueno, pero estás diciendo que vas a votar a favor.
0: No, lo que estoy diciendo que posiblemente lo vea mejor, pero indudablemente de acá a la semana que viene...
2: O sea, a favor de que siga el DNU, ¿no? En rechazo del DNU.
0: Claro, exactamente, sí. Igualmente, les aclaro, mañana alrededor de las 17:30, algunos diputados que nos pusieron el tilde de dialoguistas, vamos a comenzar con una serie de reuniones con el Gobierno Nacional, que vamos a tocar varios temas. Este es uno, discapacidad es otro, morosidad es otro tema, que tenemos la posibilidad de fijar posturas y ver en algún punto tratar de acercar posiciones cuando opinamos distinto, ¿no?
1: Ahora, José veces, Luis, sí, perdón, ¿qué ibas a decir?
0: No, que a veces esa posibilidad en el manejo de la política o en el arte de la política, me parece que los grupos antagónicos o las polarizaciones hacen bastante daño, y a veces cuando se tiene la posibilidad de sentarse para buscar puntos de acuerdo y tratar de poner alguna modificación, es lo que hay que hacer.
1: Ahora, José Luis, te hago una más, porque hay algo que te quiero ir más al espíritu de la cosa, dado que vos sos diputado de la Nación, que yo no termino de entender bien, y es lo siguiente: el gobierno se robó una potestad, que es la de un decreto de necesidad de urgencia, que es un mega DNU, a través del cual derogó decenas de leyes, modificó otras tantas, que es algo que, a mi entender y al entender de muchos constitucionalistas, le corresponde justamente a el Congreso que vos integrás, es decir, que es algo de materia legislativa, no de materia ejecutiva. Siendo que esto es así, digamos, ¿por qué como diputado vas a sostener un DNU 70/23 que claramente tiene tintes inconstitucionales?
0: Bueno, a ver, mirá, este es un tema que no toca solamente al DNU, y este es un tema que se comenzó a discutir cuando se le dieron las facultades al Poder Ejecutivo, que la tuvieron todos los presidentes, todos, absolutamente todos, con respecto al tema de facultades especiales. Yo soy de los que consideran que...
1: Sí, José, eso tenés razón, pero un mega DNU no existió nunca. Así
0: bueno,
1: no.
0: A ver, bueno... Perfecto, vos podrás discutir eso, pero lo que te estoy diciendo es que todos los presidentes tuvieron la facultad de hacerlo.
1: Sí, Milei, DNU sí.
0: Bien, bueno, Milei tomó la decisión de incorporar dentro del DNU 70 temas que hoy algunos plantean que es anticonstitucional y otros que no. Yo lo que digo que todos aquellos que tienen la responsabilidad de llevar adelante los poderes ejecutivos, tanto nacionales como provinciales, van, encaminan y llevan un proyecto político adelante a través del voto popular. Entonces, tienen todas las facultades que le dio el Congreso al presidente Milei para llevar adelante, por ejemplo, el

0: en el U70. Tiene todas las facultades. Después podremos discutir o no si está marcado dentro de la Constitución o no dentro de la Constitución, pero las facultades se las dio el Congreso. Entonces no estamos hablando de una medida o una decisión que toma Javier Milei con respecto al tema de tierras, en este caso, que no tuvo las facultades para hacerlo. La discusión después podremos discutir si está marcado en forma constitucional o no, pero tiene todas las potestades para hacerlo. Y que se la dimos en el Congreso. No es que no se la dio, ¿eh? Entonces, ¿qué es lo que entiendo yo con respecto a tu pregunta específicamente? Yo te entiendo lo que vos planteás o que muchos sectores expresan de que si es constitucional o anticonstitucional. Lo que digo yo es que tiene la facultad de hacerlo, porque se la dio el Congreso. Si se la dio el Congreso y tiene la facultad, no es anticonstitucional. Es porque tiene una ley que lo ampara para llevar adelante esta iniciativa. A uno les puede gustar, a otro no le puede gustar, pero es parte de la realidad que nos toca vivir hoy.
1: No, claro, pero lo que es constitucional o es una atribución del Ejecutivo es la necesidad y urgencia. Por eso se llama DNU, Decreto de Necesidad y Urgencia. Uno dice, ¿cuál es la necesidad y urgencia de derogar decenas de leyes y cambiar otras tantas? No se termina de entender bien cuál es la necesidad y urgencia. No, que esa es la facultad que tiene el Ejecutivo.
0: Quizás el Gobierno Nacional entiende que la llegada de capitales para ayudar a la reactivación de la economía, para generar trabajo, hoy es un tema de urgencia. Para eso está un poder independiente, que es el judicial, que tendrá que determinar, como lo hizo, qué opina con respecto a este DNU. Para eso está la independencia de poderes, ¿no? No hay que tener miedo a estas discusiones.
1: Bueno, muy bien. Ese es José Luis Garrido, diputado nacional del Bloque por Santa Cruz, en relación a lo que puede llegar a pasar con el DNU 7023. José Luis, gracias por la entrevista. Un saludo grande.
0: No, gracias a ustedes. Chao.
1: Chao, hasta luego. 1526. Bueno, claramente va a votar a favor del DNU 7023.
2: Sí, básicamente lo que no va a hacer es rechazarlo. Claro. Ahí es lo rechazás o no lo rechazás.
1: Claro,
2: listo.
1: Exactamente, sí.
2: No va a rechazarlo, según explicó, y por lo tanto, bueno, si no se rechaza, como están hoy las cosas, la ley de tierras queda derogada como hasta ahora, y esto habilita a que los extranjeros puedan comprar tierras en la Argentina, campos en la Argentina, de manera indiscriminada.
1: Queremos conocer las opiniones de otros diputados, por eso estamos en comunicación con el diputado nacional por el MID, Eduardo Falcone, que tiene la gentileza de atendernos. Eduardo, buenas tardes, ¿cómo andás?
3: ¿Qué tal? ¿Cómo estás, Diego?
1: Bien, gracias por atendernos. Bueno, Eduardo, primero, por lo fundamental, ¿tenés una posición ya tomada con respecto al DNU 7023? ¿Lo vas a rechazar o lo vas a convalidar?
3: No, mira, nosotros lo que estamos analizando es que hay que resolver el tema de tierras. Hay que resolverlo individualmente. Hay un problema con eso. El gobierno, bueno, va a tener que cambiar su posición, porque vos sabés que en el Congreso, en el Senado, intentó meter una norma parecida a la que estaba en el decreto 70, y no tuvo quórum ni con la desregulación original ni con las sucesivas negociaciones posteriores que iba elevando, viste, el tope de autorizaciones para venta de extranjeros. Así lo tuvieron que bajar.
2: Eduardo, Gabriela Vulcano, ¿cómo estás? Perdón que te interrumpa.
3: Te veo.
2: Justo lo que estás diciendo, porque no es lo mismo. En el caso del DNU 70 se deroga la ley de tierras, por lo tanto no hay ningún tipo de regulación al momento de que los extranjeros puedan comprar tierras. Lo que estaba en el capítulo que...
3: Sí, ya sé, Gaby.
2: La ley de propiedad privada sí había un límite.
3: Gaby, te estaba tratando de explicar el antecedente cuando vos me interrumpiste. Sí. Bueno, si querés me editorializás, no hay problema.
2: No, dale, pero te aclago esa aclaración porque parecía
3: no,
2: que era
3: lo
2: mismo.
3: No, pero ya lo sé, Gaby, te estaba explicando que el gobierno no pudo meter la desregulación.

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0: Argentina, momento muchachos, porque estaba Juan Ingaramo, artista conocido, amigo de la casa, en el Movistar Arena, practicando, ensayando para sus tres shows, y Robbie Williams parece que entró, lo saludó, abrazo fraternal, alegría total, así que mejor país del mundo, momento muchachos, Robbie Williams, Juan Ingaramo, ¿qué más querés? Así las cosas, pasaron cosas. Les comentábamos recién algo que tiene que ver con análisis a veces un poco apresurados acerca de lo que, por supuesto, se va a la gloria en estos momentos, las derechas y las ultraderechas, arrancando por Milei a partir de lo que pasó con Lula y Flavio Bolsonaro en esta elección que va al 25 de octubre a balotaje y que tiene a Lula con una situación muy complicada, muy difícil de revertir de cara al balotaje. Imposible no, complicado sí mucho. Ahora, lo decíamos hace un ratito, y ahí los que están en YouTube lo pueden ver ahora a continuación, que es un mapa que muestra claramente cómo lo que está pasando en Sudamérica, vamos a hacer el recorte ahí, no toda Latinoamérica, en Sudamérica, es que básicamente se viene produciendo una derrota persistente de los oficialismos, al menos desde el 2015 hasta la fecha. Cuando vos vas a ver el 2015, te vas a dar cuenta que tenés una América del Sur que tiene básicamente todos gobiernos de centroizquierda o de izquierda, o afines. Tenés en la Argentina el peronismo de Cristina Fernández de Kirchner, Bolivia Evo Morales, Brasil Dilma Rousseff, Chile tenés a Bachelet, en Ecuador tenés a Correa, en Perú tenés a Humala, en Uruguay tenés a Tabaré Vázquez, en Venezuela estaba, bueno, el chavismo con Maduro. Tenías solamente Colombia con Santos y tenías Paraguay con Carles. No importa cuándo veas esto, en Paraguay siempre vos en la derecha.
1: Sí, eso ahí sí. No hay mucho recambio, ¿no?
0: Es así. Con la única excepción de Lugo, que lo destituyeron.
1: Sí, claro. Sí, claro.
0: Que fue destituido finalmente, después sí. Siempre es como
1: en
0: que...
1: En general.
0: La constante es una sociedad muy conservadora y la derecha ahí hace pie y muy fuerte. Ahora, ¿qué pasa? Te vas a la foto del 1 de diciembre de 2019 y ahí tenés que prácticamente toda América del Sur estaba entre la centro-derecha y la derecha, arrancando por Argentina, donde estaba Macri, tenés la ultraderecha con Jair Bolsonaro en Brasil, tenés Bolivia con la golpista de Jeanine Áñez, tenés en Chile a Piñera, tenés en Colombia a Iván Duque, y no importa cuándo veas esto, tenés en Paraguay, en este caso a Abdo Benítez, claro. ¿No? Y después tenías en Uruguay a Tabaré Vázquez y en Venezuela a Maduro. Es decir, que ahí tenías solamente dos gobiernos de izquierda o centro-izquierda en la región. Y además, también otra singularidad, vieron que Kirno, en modo Adrián Rabier, para poner contento a Milei, dijo, todo esto comenzó con el presidente Javier Milei. Sí.
1: Bueno, y Caputo también, diciendo, claro. Esto es gracias a Milei, ¿no?
0: No, y claro, lo que pasa es que no. En realidad, esas bases de la derecha y ultraderecha fueron sentadas por Jair Bolsonaro ya en aquel 2018, cuando le gana la elección a Fernando Haddad con Lula preso. Así que ahí se abrió las puertas de ese escenario de ultraderecha en la región, de algo que no habíamos visto hasta el momento. Bueno, más allá de las dictaduras militares de la década del 60-70, por supuesto, en América del Sur. Ahora, ¿qué pasa cuando vas a la foto de lo que es cuatro años después, al 1 de diciembre del 2023? Y ahí te vas a dar cuenta que de vuelta se produjo un giro en Sudamérica donde prácticamente...
1: Antes decime Paraguay.
0: Paraguay azul, como corresponde.
1: Bien.
0: O sea, no importa cuando leas esto ni cuando pienses en esto, quédate tranquilo que de algo te puedes agarrar. Sí. Paraguay sigue ahí.
1: Ahí, siempre.
0: Paraguay sigue ahí, en el mismo espectro ideológico. Pero tenés a casi toda la región con giro a la centroizquierda e izquierda. Lo tenés a Argentina con Alberto Fernández, que le ganó a Mauricio Macri, al menos en los papeles, ¿no?
1: Sí.
0: Tenés en Bolivia a Arce, a Lucho Arce. Tenés en Brasil a Lula, tenés en Chile a Boric, tenés en Colombia a Petro y tenés en Venezuela, que todavía estaba el chavismo con Maduro, solamente Paraguay con Peña y Uruguay con la calle Pou, es lo que tenías de derecha en la región. Y ahora, luego de todos estos gobiernos de centroizquierda o izquierda en la región, se vuelve hacia la derecha. Entonces tenés ahora sí casi toda la región con gobiernos de derecha o ultraderecha, como el de Colombia, de la Espriella, Posiblemente, habrá que esperar, no está definido, todo puede pasar. Bolsonaro en Brasil y Argentina en Milei. Tal vez la singularidad es que acá tenés tres gobiernos de ultraderecha en caso de que Bolsonaro termine ganando. Y después tenés Keiko Fujimori en Perú, Paraguay tenés a Peña, se mantiene Paraguay, sí. Respeta.
1: Pero te diría que hoy Peña casi que está a la izquierda al lado de
0: los. Sí, olvídate. Al lado de estos tres que dijimos, sí. Olvídate.
2: Es interesante verlo en la comparativa también de Estados Unidos, porque si bien los mandatos de los presidentes, por lo menos lo que pasa acá en Argentina, están algo desfasados, digamos, obviamente, dependiendo de cuando asuma, pero también en Estados Unidos,
0: sí.
2: Trump no pudo.
0: No, Obama fue para la reelección y pudo. Fue el último. Sí.
2: El último.
0: Después vino Trump. Trump va por la reelección y pierde con Biden. Va Biden y pierde con Trump.
2: Sí, en noviembre.

0: habrá elecciones de medio término. Y veremos qué es lo que pasa. Falta todavía porque es del 2025.
1: Hay que decir que en Estados Unidos es muy común esto. Ganan los republicanos, los demócratas.
0: Sí, pero
1: los
0: se venía dando con reelección incluida. Sí, sí, sí, sí. Se venía dando con reelección incluida. Digo,
2: y antes de Obama Bush, ¿no? También con reelección.
0: Y antes de Obama Bush, digo, se puede pensar, por un lado, es un fenómeno que es un fenómeno más global, o por lo menos que está atravesando incluso también Estados Unidos, en respecto de sociedades que sin sus demandas satisfechas, pan y cambian de un lado al otro, o también se pueden pensar en cómo funciona la injerencia de Estados Unidos, por lo menos en la región.
2: No, sí, pero lo que ve seguro es que hay algo que está dado con lo que le cuesta a los oficialismos poder ser reelectos. O sea, es indudable. Cuando ves este mapa y ves cómo se producen los cambios desde 2015 a la fecha, te das cuenta que es indudable que eso está pasando. Después habrá singularidades en cada país, en cada proceso político, multicausalidades, pero está claro que ahí algo está pasando con la aceleración de este proceso donde a los oficialismos les cuesta horrores elegir. Y también que hay dos bloques muy consolidados en América del Sur de múltiples alianzas de centro-izquierda e izquierda y múltiples alianzas de centro-derecha, derecha, ultraderecha, y está muy consolidado eso. Si vos ves el balotaje de Colombia, el candidato de la izquierda unida en Colombia perdió por menos de un punto el balotaje, por ejemplo. Lula, en caso de que pierda, tal vez gana, pero en caso de que pierda, va a perder ahí nomás.
1: Tal vez lo que sí, a esto que decís, lo más novedoso del último tiempo tiene que ver con el surgimiento de la ultraderecha.
2: Claro,
1: ¿no? Porque en la región veíamos gobiernos de derecha, centro-derecha, pero bueno, la ultraderecha tal vez es lo más novedoso.
2: Efectivamente. ¿Qué tiene como práctica al que no le gusta reconocer las derrotas en elecciones? Entre otras cuestiones en común. Bueno, 16, 17, nos vamos a meter con lo que tiene que ver con la despedida de Messi.
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0: Wally, hace un rato escuchamos a Messi hablar en la entrega del doctorado honoris causa de la Universidad de Buenos Aires, pero hoy Messi habló, en rigor lo hizo a través de un spot de la marca que lo viste y la marca que lo auspicia, y que es interesante porque sirve sus palabras para entender este recorrido, estos poco más de 20 años de Messi con la selección argentina.
2: A ver.
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0: Ay. No los botines. Eligiendo a Mercedes Sosa, gracias a la vida. Me voy en paz. Es una frase muy, muy fuerte para un jugador que tuvo que atravesar muchas adversidades en la selección. Bueno, hoy se cerrará una etapa. Para empezar, uno tiene que sentir, y creo que todo futbolero, toda futbolera siente que fuimos testigos de una historia maravillosa, la historia de Lionel Messi con la selección argentina, de un arte inigualable. Y muchas veces hemos disfrutado a grandes atletas. Estamos hablando posiblemente, esto es mi mirada, del atleta máximo que ha dado el deporte. Uh-huh. Porque lo que consiguió en el último mundial a los 39 años es difícil de verlo en otro atleta, y hablo de deporte por deporte, por el nivel de influencia y por la cantidad de años en las que Messi se mantuvo en la élite.
2: Claro.
0: Pero uno, cuando piensa a ese nivel y esos deportistas, bueno, no todos esos deportistas jugaban para nosotros. En el caso de Lionel Messi, como nos ocurrió también con Diego Armando Maradona, encima ese arte estaba al servicio de nosotros mismos. Por lo tanto, hoy se despide algo de nosotros, de esa compañía que recién lo hablaba con Manu. Y claro, para él empezó a ser consciente en el fútbol a los 8 años.

0: Messi fue todo, claro, no hay otra cosa.
1: Claro, como... esto, o sea, vivió toda la etapa Messi.
0: Claro, es como voy a parafrasear a Pedro Saborido cuando, cuando murió Diego. Decís, che, vos levantabas, levantabas la cabeza y el sol estaba ahí.
1: Claro.
0: Y estaba nublado, pero vos sabías que el sol estaba ahí. Ahora no está más.
1: Claro.
0: Y ahora no, no, está, no está más Messi. Messi que en el año 2004, cuando ya, bueno, estaba en Barcelona y ya era el fenómeno que se podía esperar, pero era un niño, 2004, es un año antes incluso de su debut, cuando todavía no estaban poniendo la, los ojos sobre él en toda aquella historia del video de Claudio Vivas dándoselo a Bielsa y Bielsa diciéndole, pero páselo en una velocidad normal. Y Viva le dice, es una velocidad normal.
1: Es espectacular.
0: Es una velocidad normal.
1: Esa anécdota es maravillosa.
0: Y toda la gran tarea que hizo en su momento Tocali, Pekerman, Julio Grondona como presidente de la AFA y el propio Jorge Messi, padre de Messi. Bueno, Messi decía esto en una entrevista con ESPN.
1: A ver.
2: ¿Y yo te has puesto alguna meta para este 2004?
3: Y mi meta ahora mismo es pasar rápidamente a la reserva. Y otra de mis metas que me gustaría es jugar con la selección argentina, que es algo que quiero hace mucho tiempo y todavía no lo conseguí.
2: En algún momento Maradona todavía dijo que el sueño era jugar en la selección y ganar un mundial. ¿A vos te pasa más o menos algo por el estilo?
3: Sí, sí, a todos. Creo que a todos nos gustaría primero jugar en la selección y después ganar un mundial ya sería lo máximo. Me encantaría. Y bueno, espero que con el trabajo y la humildad eso nos llegue a eso.
2: ¿Te gusta la posibilidad hablar alguna vez con Tocali?
3: No, no, yo no hablo nunca.
2: ¿Tal vez porque no conocen de tu existencia o porque por ahí no se presentó la posibilidad?
3: Y no sé, no, creo que me habrá visto, espero que me haya visto. No, creo que no hubo la oportunidad y que algún día la tendré y estaré al lado de él, espero.
0: Bueno, las ganas que tenía ese pibe
1: es espectacular,
0: de jugar,
1: ¿eh? Las ganas que tenía de jugar a la selección.
0: Las ganas que tenía de jugar a la selección, se arma aquel partido con Paraguay y Messi finalmente... no solo debuta ya en eliminatorias, decía un 9 de octubre frente a Perú, sino que además debuta en un mundial.
1: Claro.
0: El momento del ingreso de Messi en aquel debut con gol, Serbia y Montenegro, con mirá cómo son las cosas, ¿no? Lionel Scaloni como compañero en aquel momento, es un momento para revivir, porque las cámaras además enfocan la tribuna y en la tribuna había una persona muy especial.
1: A ver.
4: Mirá quién entra. Mirá quién entra, te estaba esperando. Cuéntame. ¡A vos! Debuta en el Mundial Lionel Messi.
0: Aplaude a la gente.
4: El debut para el bombón. Lo querías vos también, Diego.
1: Diego Armando Maradona. Enloquecido Diego, mirá qué lindo.
0: Diego Armando Maradona.
1: Celebrando el ingreso de Leo.
4: Es el sueño de tantos.
1: Qué hermoso, ¿no?
0: Hermoso, ese Diego Armando Maradona. Un Diego Armando Maradona, te voy a saltear uno, Mauro. Un Diego Armando Maradona que... siempre tuvo palabras de algo de paternalismo por momentos, con mucha generosidad, sabiendo lo que significaba ese peso. Algunos van a sacar si alguna crítica hizo alguna vez Diego.
1: No, pero la general fue que siempre lo bancó, siempre lo apoyó. Y aparte, Leo se lo reconoce todo el tiempo.
0: Diego siempre lo apoyó y fue incluso el primero que le dio una cinta de capitán,
1: claro,
0: a Messi contra Grecia en Polokwane en Sudáfrica 2010. Antes de eso, va Diego a un programa de Tixi Sports, Despertate. El Chavo Fuchs, el amigo Chavo Fuchs era uno de los conductores. Tiene una cosa maravillosa y escuché lo que dice de Messi.
5: Lo que más me sorprende de Leonel es que Leonel lleva la pelota con el empeine y la lleva y no tiene que ocuparse de la pelota, él se tiene que ocupar de la velocidad.
1: Claro.
5: No tiene problemas de manejo.
6: Casi que él no la va mirando, ¿no?
5: Claro, él siente la pelota.
7: Sí. Claro.
5: ¿Me entendés? A diferencia de otros jugadores que por ahí tienen que mirar la pelota para sentirla, él no. Él tiene que ocuparse de la velocidad y del que está ahí y ya la lleva acá. ¿Me entendés? Él siente la pelota. Entonces esta es una gran diferencia con otro jugador. Sí, creo que él es Messi. Él va a ser Messi. Él va a ser Messi, él no va a ser ni mejor ni peor que Maradona, ni él va a ser Messi con todas las de la ley, ¿me entendés? Porque se la banca, porque se ve que tiene pasta.
1: Qué hermoso.
0: Eso es impresionante,
1: me encanta.
0: Messi fue finalmente Messi.
1: Claro.
0: No fue Maradona, no intentó ser otra cosa, no...
8: A pesar de que todo el tiempo muchos insistieron en compararlos, en decir cuál es mejor, cuál es peor, se parecen, ¿no?
0: No solo en compararlo, o sea, a Messi le pusimos nuestras frustraciones encima, digo, las frustraciones como futboleros encima, y muchos les decíamos, che, pero vos

0: tenés que jugar como jugó aquel en el Mundial 86. Y era realmente muy de un, bueno, no solo de una presión, de un mandato muy fuerte. Ahora sí, la anterior, bueno, con tantas críticas, se va a Sudáfrica 2010. El entrenador iba a ser Diego Maradona, ya era Diego Armando Maradona el entrenador de esa selección. Pero estaba todo el tiempo esta cuestión de que Messi era uno en la selección, Messi era otro en el Barcelona. Es un Messi todavía, iba a jugar su segundo mundial, pero es un Messi todavía apocado, todavía tímido.
1: A ver.
2: Digo, muchos argentinos se preguntan por qué cuando tenés la camiseta del Barcelona se te ve disfrutar del partido, hacer muy buenos goles, golazos. Cuando tenés la camiseta de la selección argentina,
1: no.
2: Pareciera que no.
1: ¿Qué
3: respuesta tenés? Ninguna, la respuesta la voy a dar dentro de la cancha, así que espero hacerlo en el Mundial y poder hacer, como dije recién y repito, lo mismo que hago en el Barcelona. Creo que es la oportunidad perfecta para demostrar a todo el país que puedo hacerlo nuevo en el Barcelona.
1: Espectacular.
4: Bueno, la cara igual de como
0: muchos,
4: de...
0: La de muchos argentinos dicen, ¿no?
1: Sí.
0: Fue como la de Verón que le dijo a Feynman.
1: Claro, sí, totalmente.
0: Sí,
1: totalmente.
0: No se lo adjudiques a muchos argentinos.
5: Por favor.
1: No
0: entra acá.
1: Ya está.
0: Le preguntaban todo esto de cómo jugar, ¿no? Bueno, el Barcelona y más. Y el hombre que más jugo le sacó desde lo futbolístico fue Pep Guardiola. Desde, por supuesto, encontrarse con un Messi a un nivel extraordinario, un Messi con una velocidad, era electrizante ver a Messi rodeado de un equipo maravilloso.
1: Total,
0: como fue aquel Barcelona de Guardiola. En un documental, This is Football, un documental que está en la plataforma de Amazon, le muestran a Guardiola momentos de Messi. Ya es un Messi más grande y ya es un Guardiola que está en el City. Ya está alejado de Messi. Y lo empieza a analizar, vamos a ir contándolo pero lo empieza a analizar. Empieza a ver a un Messi Guardiola. Es el número uno.
6: He's watching now, he's walking.
0: Dice Guardiola, está observando, está mirando. Camina por ahí, eso es lo que le gusta, dice.
1: Mientras mira el video, ¿no? Mientras,
0: claro.
1: Eso es lo lindo también.
6: He's not out of the game, he's involved, moving his head.
0: No está fuera del partido, está participando. Mira a la derecha, a la izquierda, a la derecha.
6: And he knows exactly what's going to happen.
0: Sabe lo que va a pasar.
6: But his head is always like this.
0: Y su cabeza he's siempre está moving. Moviéndose.
6: He's not running, but he's always watching what happens.
0: No está corriendo, pero siempre está mirando lo que pasa. Es un partido entre Barcelona y Real Madrid. Lo muestran a Sergio Ramos.
1: Huele los puntos débiles de la defensa.
0: Y sigue en ese análisis mirando cómo ese Messi está parado. Aparece Marcelo. Es la salida del Real Madrid. El momento en el que va a presionar Lionel Messi. Dice, después de 5 o 10 minutos ya tiene el mapa de todo lo que pasa en la cancha, en los ojos y en el cerebro. Y sabe exactamente cuál es el espacio y cuál es el panorama. Y va mostrando cómo va encontrando Messi el lugar libre. Es como estar en la jungla y tener que sobrevivir.
1: Es buenísimo, es como que está la... Como que es un león esperando...

0: también.
1: Ok.
0: Las dos cosas serán parte de este programa.
1: Ok.
0: Quiero que los primeros tres oyentes que se comuniquen con nosotros...
1: Al 11-53-79-89-90.
0: Nos digan la intensidad
1: okay.
0: con la que tenemos que abordar...
1: El mesiómetro, crees vos.
0: Este tema, si nos dedicamos

A Santana, que hoy va a ser quien va a estar cantando el himno nacional argentino. Agus, recién pensábamos, ¿no? Bueno, ¿cómo se va a llegar al Monumental y todo lo que son los cortes, que está cortado todo desde las 3 de la tarde aproximadamente, un poco antes también todo lo que es

0: En un lugar donde no lo vamos a hacer. A mí me encantaría que cada hincha que se presume sabelotutti y demandador oficial y consecuente de haceme feliz, sacame campeón, no me falles y tantísimas otras cosas, haga un acto de contrición y se haga cargo de que estuvo casi 15 años sin disfrutarlo. Jugando el peor de los juegos, si canta el himno o no canta el himno, la cara que tiene, si camina o no camina, porque estas son discusiones que habría que darse, porque en este último mundial, por ejemplo, una de las cosas que más se resaltaba era, viste cómo camina y encuentra los lugares, viste qué fenómeno, lo hizo siempre, pero no importa, si no
1: Claro.
0: ganaba no existía. Y como nosotros nos abrazamos a esos discursos berretas, asquerosos, en ese lugar, hasta le medíamos, ¿no?, la temperatura del pecho.
1: Sí, se lo.
0: Entonces digo, vos me decís que deja Messi un montón de gloria, que deja Messi muchísimas alegrías, que deja Messi la consecuencia de algo clave en el fútbol, mostrar que es un deporte. Messi consideró toda su vida que formaba parte de un deporte, no de deportivo ganar, siendo él el tipo más ganador. Siendo él el tipo que más asistencia dio, más goles hizo. Pero no importa, porque ahí pasa por otro lado, hay gustos también, y esto es muy respetable. Siempre lo dije. Hay gente a la cual le gusta más uno que otro, o lo conmovió más uno que otro. Pero en esto, si vos me decís, ¿qué deja Messi? Resiliencia. El ejemplo a cualquier tipo que quiera pisar una cancha de fútbol y querer sentirse profesional, de entender que hubo un Messi que bancó muchísimas, inclusive hasta políticamente, ¿verdad? Cosas en un país como el nuestro, tan berreta y tan pobre, tan tilingo, que con todo eso, bueno, se sintió feliz, siguió jugando. Por supuesto que tuvo sus quiebres después de aquel partido con Chile en Estados Unidos y de haber errado el penal, ya como que no quería más. Recompuso fuerzas, habrá seguramente quienes en su entorno, no solo familiar, sino futbolístico, le deben haber dicho, vos estás completamente loco, tenés que seguir intentándolo. Y con todo eso, bueno, es esto que hoy pasa, ¿no? Hay una felicidad muy grande y nos dimos cuenta de que un tipo que honró el deporte, que no hizo nada que no esté fuera del deporte, es nuestro y vino después de Diego, la puta madre.
1: Sí, también no eso, de la comparación eterna con Maradona y Maradona como hincha de Messi y Messi como hincha de Maradona. Nada.
2: Bueno, pero pará. Nosotros dos somos dos periodistas y estamos entrevistando a otro periodista y nos tenemos que hacer cargo también desde nuestro lado porque la gente o muchas personas fueron tilingas con él y mucha prensa también.
0: ¿Con Messi?
2: Sí.
0: ¿Con Diego no lo fueron?
2: Sí, también. Pero con Diego, claro, se podía escarbar en la
0: Digo,
2: vida
0: depende.
2: privada, se escarbaba en la vida privada.
0: Bueno, no, ahí hay otro tema. Eran dos tipos diferentes de liderazgos desde dos tipos diferentes de personalidades.
1: Claro.
0: En muchísimos lugares, Diego jugó también desde lo privado con muchas otras cosas. Y no estoy yo para juzgar, y mucho menos en lo lejano, y quien me escuche que entienda que parto del respeto. Ahora, en ese punto, me parece que hay algo que también tiene que ver con Messi y con todo lo que pasó en esta última etapa de selección, porque si yo digo con Messi me olvido que fueron 20 años, ¿no? Esta última etapa fue tan gloriosa que en ese lugar nosotros escarbamos con lógica, en la felicidad y perdemos de vista todo lo otro. Y todo lo otro es lo que a mí me parece que lo hace más grande a Messi.
1: Claro, eso de resiliencia
0: ¿No?
1: que decías
0: O
1: vos.
0: sea, no solo eso, era. Vos tenés que convivir con llegar a un país donde el que te acerca la valija te mira con cara de si gana algo, flaco, y vos venís de
1: Claro.
0: ganar todo. O sacame campeón. O haceme feliz. ¿No? Entonces, todo eso lo pasó durante muchísimo tiempo. A mí me gusta escarbar por estos lados, porque es como que también nos cuesta hacernos cargo, y ya saco si somos Pedro, Pablo y el ruso hablando de periodistas o periodismo, sino desde en qué lugar podemos llegar a entender qué condenamos y qué no condenamos, y a quiénes condenamos y a quiénes no condenamos. O sea, vos tenés que jugar con con tipos que hoy te venden timba para poder seguir viviendo de periodistas, que porque vos cerrás un gol se arrodillan y dicen que no te pongan nunca más en una selección.
1: Claro. Sí, sí, lo
0: hemos no hay ningún tipo de pudor. Y ante eso hay algo mucho peor. Hoy el streaming, no en su totalidad, pero en una gran parte, juega con todo eso. Y lo que es peor, lo consumimos, lo avalamos, formamos parte, y lo patético nos resulta divertido. Con todo eso, después de Maradona vino Messi.
1: Claro.
0: Hoy Messi se retira. Y la selección llegó a los lugares que llegó. Fíjate que lo de la final, a mí me dio mucha bronca la final. No sé qué le pasó a ustedes.
1: Sí.
0: Me dio mucha bronca.
1: Fue,
0: yo
1: fue raro,
0: no me quedé en paz. No pateamos el arco.
2: Sí, como que no jugamos.
0: Prácticamente no jugamos. Fue un equipo absolutamente destruido. Pero la connotación histórica del partido anterior, más la comparación histórica de si le ganabas o no le ganabas a Inglaterra, si sos o no sos, si te pareces o no te pareces, allanó cualquier posibilidad de discusión de una final. Que es lo máximo, ¿no? Porque lo máximo es la final.
1: Sí, sí.
0: ¿Se entiende a dónde voy con el fútbol? Todo esto también fue parte de lo que Messi vivió en estos 20 años, en esta locura hermosa de haber podido tener a este tipo del lado nuestro, ¿no?
2: Sí, yo te quería preguntar por si Isabela y Scaloni fueron los hombres que encontraron el lugar en esa selección después de, en estos 20 años, o hubo alguno que también, pero no tuvo la suerte de coronar con título. No sé, Martino, pienso.
1: Bueno, Bielsa también.
0: Martino perdió una final de Copa América. Dos, perdón. Muy diferentes. Me parece que una fue la de Chile y otra fue la de Estados Unidos. Uh-huh. En la de Estados Unidos llegó con un equipo bastante herido. Bastante herido. Recordemos un par de cosas. Inclusive hubo expulsiones imposibles de tolerar.
2: Sí.
0: Para ese nivel de selección. Que también mermaron la competitividad del equipo en momentos claves del partido. Hay que hacer análisis. Hoy en la ligereza todo es ganaste, perdiste, sos ganador, no sos ganador. Porque vos fíjate que los que tienen el discurso de que el que no gana no existe, cuando pierden se convierten en héroes.
1: Claro.
0: ¿No? Entonces vos, mirá qué locura en la Argentina. Yo no sé si, yo creo que Isabela lo que hizo fue acomodar otra vez, en persona, en discurso, y en realidad, la seriedad que merece una selección argentina. Porque ese equipo de Isabela no es que fue de menor a mayor. Encontró su mayor virtud en la final. Y el fútbol es tan hijo de mala madre, sí, que la perdés cuando jugaste tu mejor partido.
1: Sí, fue
0: en... Entonces me parece que en Isabela yo rescataría y resaltaría todo eso. Porque tampoco el proceso de Isabela fue tremendo en eliminatoria, pero no en el campeonato. El equipo no jugó bien. O sea, recordemos los primeros partidos, no solo el de Irán en tiempo de descuento, sí. Bosnia-Herzegovina, que fue el arranque, todo arranque es difícil, lo entiendo. Nigeria era de las peores Nigeria de los últimos años. Con Suiza fue realmente un Di María dependiente. Ahí tenés, por ejemplo, Di María, que venía de estar en lo más alto, porque fue el Di María campeón con el Real Madrid de todo, llegó más tarde inclusive, tuvo que jugar todos los partidos y se terminó desgarrando porque era una pieza que no se podía suplantar. Pasaron un montón de situaciones. Aún eso y todo, yo recuerdo después de ese Mundial de Brasil, la gente seguía condicionando a Messi de la manera más increíble. Sin Messi no hubiéramos sido competitivos nunca, ¿me entendés?
1: Sí, sí.
0: Entonces, superó hasta la chance de Diego entrenador. Otra cosa, ¿recuerdan Diego entrenador? ¿Y recuerdan el avión yendo a Sudáfrica con el baúl en el...?
1: Sí, sí.
0: Y al otro día lo barra golpeando la concentración de Argentina para que le den la ropa para poder vivir.
1: Sí, sí.
0: ¿Recuerdan las peleas de Ruggeri por estar en el cuerpo técnico? No. O sea, en ese avión iba el último técnico campeón del mundo nuestro, Bilardo, que era manager, Maradona el entrenador y Messi. En todos esos quilombos que nosotros no sabemos, porque también hay que pensarse en esto, ¿no? Y con esto termino, soy una máquina de escupir cosas, discúlpenme, pero...
2: No, por eso te llamamos.
1: Es que nos retratás también a todo eso, digo, yo el Mundial de Sudáfrica yo fui a cubrirlo, y fue un Mundial totalmente, en África, un montón de argentinos, un montón de barra bravas, Messi, Maradona.

0: Maradona,
1: todo, todo.
0: Palermo,
1: cóctel.
0: Era una cosa explosiva. Y un partido,
1: no, porque aparte,
0: y un partido tan terrible como el de Alemania, en una ciudad tan hermosa como Ciudad del Cabo,
1: y
0: que
1: un
0: fue
1: golpe, ¿no?
0: Un Waterloo que no esperábamos.
2: Claro, pero vos, ¿por qué compuse esto? ¿Recuerdan Basile, el golpe de Estado a Basile? Basile volviendo después de otro no triunfo, ¿no? Entonces, todo eso, porque también hay que componer algo. Argentina tuvo a Maradona y a Messi. Dos de los mejores cinco de la historia, o quizás entre los dos, disputan el más grande de toda la historia, que cada uno elija desde su paladar el que quiera elegir. Punto. ¿Cuántos campeonatos del mundo se consiguieron teniendo dos de los más grandes?
0: Dos.
2: Se llegaron a otras finales y se perdieron. En el medio de todo eso, don Julio, dueño del fútbol. Los quilombos de nuestro fútbol. Hoy.
0: Sí.
2: Los calendarios, los arbitrajes, cómo están los clubes, las peleas, 8 campeonatos en un año. ¿Entendés que estos tipos te resuelven la vida desde el marco de felicidad, a los cuales le exigimos muchísimo más de lo que damos sin entender lo que da?
0: Y en medio de también una precariedad, porque los últimos partidos de la selección, el último es contra Benín.
2: No, bueno, ahí viene otro tema. Hoy lo escuchaba a Vivas, a Claudio Vivas, que fue director de selecciones, creo que de Costa Rica, y decía, sin justificar a la AFA, pero entendiendo que era muy complicado conseguir fechas. Jodido, listo, fenómeno. Ahora, no digo el último partido. Hablo con Messi y le digo, mirá, esto lo vamos a hacer así porque hay fecha FIFA, porque me es muy difícil conseguir, porque se está jugando la Europa League de selecciones, no te van a prestar un puto jugador, nada, y es un despelote. Ahora, aceptame, busquemos el sponsoreo que sea, que te va a sobrar a nivel de AFA, a nivel de FIFA, lo que sea, y hagamos un resto del mundo en el Monumental como corresponde. Porque sé que voy a tener dos selecciones, una para el primer tiempo y otra para el segundo. ¿Quién carajo no va a venir a querer jugar con Messi y despedirlo?
0: Por eso. Es la despedida de todos los tiempos.
2: Pero también tenemos un quilombo. A ver, nosotros fuimos campeones del mundo, no le llevamos la copa al Papa, chico. Y están hablando con un agnóstico, ¿eh? O sea, no es que yo estoy en estos momentos vestido de violeta esperando la llegada del Papa que viene. No. Está, a ver, no le llevamos la copa al Papa. O sea, y el Papa era nuestro.
0: Y era más futbolero que...
2: Pero aparte, déjalo, no es, ya nuestro. Pero vos entendemos en qué marco el quilombo que tenemos a veces te lo subsana
1: el éxito.
2: Toda esta cosa de argentinidad al palo. Sí, el éxito también, porque el éxito pone
1: tapa
2: en algunos lugares. Exacto. Pero después, ante lo otro, no estamos consumiéndonos de la manera en la cual en serio vamos en un camino de felicidad, entendiendo qué nos pasó en todo este tiempo a nivel de selecciones. Para nada, para nada. Se está yendo un tipo que todavía nos seguía ayudando a dame, sacame, poneme, convertime. Bueno, no va a estar más. Entonces ahora, pobre los Nico Paz, pobre los Mastantuono, pobre los... sigan nombrando.
0: Sí, Colobarco.
1: Sí, cualquier.
0: Lautaro Martínez.
2: No, este chico de Boca que
1: Flores.
2: Asoma con una virtud, el otro. Aranda es. Estos chicos. Pobre. Ahora, ahí viene otro tema, mirá. Fíjate, la conducción de la selección. Ojalá siga. Por virtud. Podríamos discutir muchas cosas, por virtud, pero por el otro lado, por manera, por estilo. O sea, vos calculás que nosotros tuvimos entrenadores que nos enrostraron durante años, yo gané. Y derrumbaban a cualquier otra cosa que se acercara al triunfo, porque solo se servía ser campeón del mundo. Entonces todo esto es parte de algo que con esta despedida, con este final de Messi, porque no vamos a tener tanto culo, yo no creo que Dios sea tan divino de señalar a otro pibe que aparezca en 5 años ahí y empiece a gambetearlo a todo.
0: Difícil.
1: No lo creo.
0: Difícil.
2: No creo que tengamos tanto culo, ya tuvimos mucho culo.
0: Ya nos pasamos de la cuota de culo. Norberto Russo Berea, gracias por esta charla y por esta reflexión, nos dejaste a todos pensando, pero lamentablemente.

0: Lamentablemente quedan 2 minutos de programa y nos tenemos que despedir. Te agradecemos muchísimo, Russo.
1: No, chicos, nada. Disculpen, a veces soy así.
2: No.
0: Y tenés que seguir siendo
2: por
0: así.
2: Por eso te buscamos, Russo.
0: Por eso queríamos llamarte. Un abrazo muy grande.
1: Beso grande. Pásenla.
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0: Amigos, nos quedamos sin tiempo. Gracias a todos los mensajes. No lo podemos pasar al aire porque fue un programa cargadísimo de información. En la locución estuvo el señor Charlie Seibane. En la operación técnica... No, me ponen Charlie López Victorio, pero no está Charlie.
3: No.
0: Alejandro Barrero.
3: Correcto.
0: Ahí está, ahí me acordé. Matías Hedwanger, en redes Morena Baulde y Joaquín de Marc, en producción Cecilia Dani, Valentina Oliver, el señor Pedro Llanelo, Maya Castro Blanqui
2: y Pablo
0: Blanco. ¿Quién les habla? Payito, nos vemos, quédense con la despedida de Messi.
3: Tenemos ganadora del vino, ¿eh?
0: ¿Tenemos ganadora?
3: María Inés, DNI terminado en 628, se lleva el vino de Kenobi.
0: Bueno, María Inés, gracias por tu mensaje, no lo pudimos pasar al aire. Quédense con la despedida de Messi, quédense en la continuidad de Radio Con Vos. Chau.
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Disfrutamos de una hermosa noche en radio con vos 89.9, escuchando Spinetta y los socios del desierto, Holanda. Y mientras esperamos por el partido que tendremos esta noche de la selección argentina recibiendo a Benín en un partido amistoso y una noche inolvidable para todos los argentinos, ya que es el último encuentro de Lionel Messi, que en instantes ya va a ser el ingreso a la cancha. Tenemos una noche con 19 grados de temperatura, cielo parcialmente nublado en este momento. 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